Muy bien, estamos de regreso con ustedes en el Vía Tropical. 20 horas ya con 6 minutitos. Estamos auténticamente en vivo. 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Revisemos el pronóstico del tiempo, Cristian. ¿Qué nos dice la Dirección Meteorológica de Chile? Vamos a actualizar de inmediato el pronóstico del tiempo para la jornada de mañana. Vamos a dar a conocer lo que nos entrega la Dirección Meteorológica de Chile para la jornada de mañana. Vamos a actualizar acá la información que nos entrega para saber cómo andamos mañana con las precipitaciones, porque si bien es cierto, dicen que lo fuerte estaría mañana, ¿no? Y el día viernes. Vamos a ver si se actualiza acá el pronóstico del tiempo. 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Vamos a revisar el informe del tiempo, entonces ya tenemos lista la actualización. Lo que nos entrega la Dirección Meteorológica de Chile para mañana, atención, 11 y 13, cubiertos chubascos aislados con viento entre 25 y 40 kilómetros por hora y ráfagas de viento hasta 50 kilómetros por hora. En la mañana, igual cosa, cubierto lluvia débil con viento y ráfaga de viento hasta 60 kilómetros por hora. En la tarde de mañana,
cubierto de lluvia con viento y ráfagas de hasta 70 kilómetros por hora. En la noche, cubierto de lluvia fuerte con viento entre 25 y 40 kilómetros por hora y ráfagas de viento de hasta 60 kilómetros por hora. El día viernes, de madrugada, cubierto de lluvia con viento entre 25 y 40 kilómetros por hora. En la mañana del viernes, nublado y chubascos. En la tarde, cubierto de lluvia. En la noche del viernes, cubierto de lluvia con viento entre 25 y 40 kilómetros por hora. El sábado, cubierto de lluvia con viento entre 25 y 40 kilómetros por hora. Cubierto de chubascos después de la mañana. En la tarde, cubierto de chubascos. Igual cosa en la noche del sábado. El domingo, cubierto de chubascos. Cubierto de lluvia en la mañana, en la tarde y en la noche, 7 y 11. El día lunes, 7 y 12, cubierto y chubascos débiles. Eso es lo que nos depara la Dirección Meteorológica de Chile. En lo que resta de este día, cubierto, lluvia débil con viento entre 25 y 40 kilómetros por hora y ráfagas de hasta 50 kilómetros por hora. ¿Se mueven o no se mueven los arbolitos, las ramas? A ver, ¿estoy viendo acá? No, parece que nada aún en cuanto al viento, ¿no? Ahí tenemos esa cámara más cerca. No, todo tranquilo allá, todo tranquilo. Ya. 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

santo para cada día. Hoy, 15 de julio, recordamos a San Buenaventura. San Buenaventura nació en Baño Real, cerca de Viterbo, Italia, en 1221. Se llamaba Juan, pero dicen que cuando era muy pequeño enfermó gravemente y su madre lo presentó a San Francisco, el cual acercó al niño de 4 meses a su corazón y le dijo: «Buenaventura», que significa «buena suerte», «buen éxito», y el niño quedó curado. Y por eso cambió su nombre de Juan por el de Buenaventura. Y en verdad que tuvo buena suerte y buen éxito en toda su vida. En agradecimiento a San Francisco, su benefactor, se hizo religioso franciscano. Estudió en la Universidad de París y llegó a ser uno de los más grandes sabios de su tiempo. Se le llamaba Doctor Seráfico, porque serafín significa el que arde en amor por Dios. Y este santo, en sus sermones, escritos y actitudes, demostró vivir lleno de un amor intenso hacia nuestro Señor. A sus clases concurrían en grandes cantidades gente de todas las clases sociales y sus oyentes afirmaban que mientras hablaba parecía estar viendo al invisible. Su inocencia y santidad de vida eran tales que su maestro Alejandro de Alex exclamaba: «Buenaventura parece que hubiera nacido sin pecado original». Él no veía en sí mismo sino faltas y miserias y por eso empezó a padecer la enfermedad de los escrúpulos, que consiste en considerar pecado lo que no es pecado, y creyéndose totalmente indigno, empezó a dejar de comulgar. Afortunadamente, la bondad de Dios le concedió un valor especial y observó en visión que Jesucristo en la Santa Hostia se veía desde el copón en el cual el sacerdote estaba repartiendo la Santa Comunión y llegaba hasta sus oídos. Con esto reconoció que el dejar de comulgar por sus escrúpulos era una equivocación. Escribió nuevos sermones y varias obras de piedad que por siglos han sido inmenso bien a infinidad de lectores. San Buenaventura fue nombrado Superior General de los Padres Franciscanos y el Papa le concedió el título de cardenal. Y aunque era famoso mundialmente por su sabiduría, sin embargo seguía siendo muy humilde. Este gran doctor, que por 17 años fue Superior General de los Padres Franciscanos y recorrió el mundo, visitando las casas de su comunidad y animando a todos a dedicarse a la santidad, y que fue el hombre de confianza del sumo pontífice. Tenía una cualidad especialísima, una exquisita bondad en su trato. Sus virtudes preferidas eran la humildad y la paciencia, y la meditación frecuente en la pasión y muerte de Cristo. Su crucifijo lo tenía totalmente desgastado de tanto besarle las manos, los pies, la cabeza y la herida del costado. Su amor a la Virgen María era intenso y por todas partes recomendaba el rezo del Ángelus. En el año 1274 se celebró el Concilio de Lyon, o reunión de todos los obispos católicos del mundo. Terminado el concilio con gran éxito, todo dirigido por San Buenaventura, por orden del sumo pontífice, el santo sintió que le faltaban las fuerzas, y el 15 de julio de 1274 murió santamente asistido por el Papa en persona. Todos los obispos del concilio asistieron a sus funerales y, caso único en la historia, el Santo Padre ordenó que todos los sacerdotes del mundo celebraran una misa por el alma del difunto. El Papa Inocencio V predicó la homilía en el entierro de San Buenaventura y dijo de él: «Su amabilidad era tan grande que empezar a tratarlo era quedar ya amigos de él para siempre. Y su unción al predicar y escribir eran tan admirable que escucharlo o leer sus escritos era ya empezar a sentir deseos de amar a Dios y conseguir la santidad». Bello elogio, en verdad. 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

0: Muy bien, estamos ya cerrando nuestro programa, 20 horas con 24 minutitos. Protéjase porque se viene la lluvia nuevamente con viento más encima, así que para la jornada de mañana. 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Sí, nos vamos con un temita. 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Bueno, mañana como día festivo nosotros no vamos a estar con el Vía Tropical, sino que vamos a estar solamente en la mañana hasta la una y desde las 9, ¿cierto? Con el Hola Familia, que vamos a estar en vivo. Y por supuesto saludando a todas las Carmencitas mañana por la mañana, si Dios quiere, ¿no? Viene Puro Deportes en Buena Nueva.
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8: ¿Cómo están? Gusto de saludarles. Bienvenidos, bienvenidas. Iniciamos Puro Deportes de la Radio Buena Nueva en el 97.9. Y vamos a viajar imaginariamente, ¿no? Porque el Mundial ya está llegando prácticamente a su final. Se han jugado 102 partidos, quedan dos más para completar los 104, y donde ya tenemos semifinalistas y finalistas. El sábado, a eso de las 3 de la tarde aproximadamente, bueno, hay espectáculos, hay shows, de todo, digamos, entonces esto se puede atrasar un poquito, ¿no? Por el tercer lugar van a jugar Francia, un irreconocible Francia, que ayer no pudo con España, frente a Inglaterra, que hoy día... No, yo creo que Inglaterra estuvo muy reconocible, Cristian. Yo discrepo contigo ahí. Yo creo que... Ya no voy a compartir el análisis, que de mi punto de vista podemos tener muchas impresiones distintas, ¿no? Pero yo creo que hoy día Inglaterra pierde el partido por culpa del técnico. ¿Por qué? No sé si tú te diste cuenta. Cuando Inglaterra se pone en ventaja, en buen chileno, el técnico se arratonó, como dicen en el barrio, ¿no? Todos a defender. Estaban los 11 jugadores en territorio inglés. Y yo creo que por primera vez en lo que va de este torneo, Argentina sacó fuerza de flaqueza y te da vuelta un partido. A los 85 minutos vino la igualdad y después te liquida en los descuentos. Impensado. Pero Argentina supo reaccionar, porque Inglaterra tempranamente se refugió, y ese fue el error que cometió el técnico, porque a los 55 minutos es el momento que se produce el gol de Inglaterra. Yo creo que el técnico cometió un tremendo error. Puso más centrales y comenzó a defenderse. Figúrese que para la Argentina no le puedes dar esa opción, digamos, ¿no? Gordon anotaba el 1-0 a los 55 minutos tras una licencia en el fondo y cierto desprendimiento de los azules que jugaron, los argentinos jugaron de azul hoy día. Pero eso fue a los argentinos como si fuera algo, pero de más que de impotencia, fue algo que los reactivó, que les cambió el chip ese gol. ¿Por qué? Porque se fueron como un toro rabioso, se va arriba Messi, viene el gol del empate a los 85 minutos en un tiro fuera del área. Esto es lo que siempre yo digo acá en el fútbol, lo comentaba también en la casa de Nantes, ¿no? ¿Por qué los jugadores chilenos no se atreven a pegarle fuera del área a la pelota? ¿Se ha fijado usted? ¿Fútbol chileno? Bueno, con los argentinos, seamos francos, está bien. Los tipos han agrandado, todo lo demás, con respeto, ¿no? Pero estamos años luz de los argentinos, ¿eh? Tenemos que ser sinceros. En estos momentos estamos años luz de Argentina. Sí, está bien, le ganamos con la generación dorada, le ganamos dos copas ahí, pero ahora, actualmente, en el momento que estamos viviendo, y se los digo con todo el respeto, ¿no? Estamos años luz de los transandinos. Porque tú no puedes cometer el error del técnico inglés, que se fue con todo el equipo a defender, y Argentina cambió en ese momento su chip. A los 85, Fernández fuera del área. Oye, Messi estuvo presente en los dos goles, ¿eh? Las dos asistencias de los goles fueron de Messi. En un balón que da en el palo, en el segundo gol, viene la pelota, la captura Messi, se saca la marca de dos hombres, y ojo, ¿te fijaste que Messi no centró con la zurda? ¿Fue con la derecha? Oye, pero perfecto para que el jugador Lautaro anotara de cabeza solo. Lautaro se metió entre los dos defensas ingleses, y eso que es chiquitito, pero el tiro, el centro, fue literalmente como con la mano, digamos, ¿no? Y llega a la cabeza de Lautaro Martínez y anota el gol del triunfo de los argentinos, pero por la genialidad de Messi. Todos pueden hablar de Messi, pero ahí está Messi. Con dos pelotazos, dos asistencias, Messi le da el paso a la Argentina a esta final. Un Messi que no tuvo para qué contar con apoyo de los árbitros, ¿no? Ahora se enfrenta a España, que son dos estilos totalmente distintos. ¿Sabe usted que Scaloni fue pupilo de Fuentes, el técnico de España? Y Argentina también hoy día, convengamos que enfrentó un equipo con fuerza, con garra, con más badaje, no como los equipos que había enfrentado a Argentina en la previa, digamos. Ahora se notó, ¿no? Frente a los ingleses que, reitero, cometieron el error, el técnico. Yo creo que aquí quien pierde el partido es el técnico, que colocó una verdadera barrera, digamos, una muralla, y con un Argentina que se fue con todo en búsqueda de cambiar la historia. Y la cambió, la cambió la historia. Ahora Messi llega a su tercera final. Igualado solamente por Cafú, un jugador brasileño que también estuvo presente en tres finales. Ahora los ingleses quisieron cerrar el partido, pero muy temprano. Sí, ese fue el error. El error de los ingleses fue haber cerrado el partido muy temprano, a los 70 minutos. Te quedaba todo ese espíritu, esa fuerza, esa garra que tienen los trasandinos. Que yo insisto, lo pueden caer mal, todo lo demás que son agrandados ya, pero los tipos son buenos. Son buenos para el fútbol. Y claro, y era 1-0 nomás la ventaja que llevaba el cuadro de Inglaterra. Pero ese fue el error. Yo creo que el error garrafal que cometió el técnico inglés. Y que le costó caro, Y le costó caro porque se pierde la final. Va a disputar el tercer lugar con Francia. Ahora, yo estaba revisando por acá. Siempre este partido con Inglaterra deja algunas polémicas, Por ejemplo, una de ellas, estaba revisando acá. Fíjese que España pedirá la suspensión de 7 jugadores argentinos que sostuvieron en plena cancha un lienzo prohibido por FIFA en la celebración que decía "Las Malvinas son argentinas". Y FIFA había prohibido el tema de los lienzos. ¿Qué va a pasar? Yo creo que nada. Pero había prohibido la FIFA que se jugara con esa materia, ¿no? Con las Malvinas. Y los argentinos celebrando "Las Malvinas son argentinas" con un lienzo. Seguramente ustedes lo van a ver. Yo tengo ahí, mira, ahí tengo la... A ver si se alcanza a ver o no. No se alcanza a ver bien. Está la fotografía. Bueno, seguramente ustedes las van a ver en las redes sociales. Las Malvinas son argentinas, dice. Y aparecen los jugadores de la selección argentina celebrando con ese lienzo. Y que estaba prohibido. Ahora, digamos, nada que ver, pero los argentinos tú sabes cómo son, digamos, ¿no? Infantino, el presidente de la FIFA, está choreado. ¿Y sabe lo que va a hacer ahora? Va a castigar a los jugadores y técnicos que criticaron el Mundial, principalmente el arbitraje. Así que creo que ya tiene Infantino una lista con quienes podrían tener castigos de acuerdo a las críticas al arbitraje. O sea, una verdadera dictadura de Infantino, ¿no? En la FIFA. Claro, acá tengo el dato, dice... La celebración de Argentina dejó mucho más que un boleto a la final. Tras el partido, Giovanni Lo Celso exhibió una bandera con la leyenda "Las Malvinas son argentinas". A pesar de que la FIFA ya había prohibido previamente el ingreso y la exhibición de mensajes relacionados con las Islas Malvinas, al considerarlos de carácter político dentro del Mundial. Pese a esa advertencia, El mensaje fue mostrado durante los festejos, desatando una nueva controversia internacional. Hasta el momento, la FIFA no ha anunciado una sanción oficial, aunque el caso podría ser investigado por una posible violación de su reglamento. Una celebración que ya está dando la vuelta al mundo y que podría tener consecuencias más allá de la cancha, por una estupidez en la celebración de los argentinos. Las Malvinas son argentinas, dije, ¿no? Y los pueden sancionar, ¿eh? Los pueden sancionar. Y la otra fotografía que está dando vuelta, no sé si la has visto, Cristian, en las redes, es una que aparece Leo Messi bañando al bebé Lamine Yamal. La fotografía de la final del Mundial nació hace casi 2 décadas. Y aparece Messi y Lamine Yamal en una tina de plástico bañándolo. Y es verdad, eso es verdad, ¿eh? Es verdad. Dice, un día lo estás bañando, al otro día lo enfrentas en la final del mundo. Veremos. Argentina con España el día domingo a esas horas de las 4 de la tarde más o menos, ¿eh? Hay show, hay de todo, digamos. Y por el tercer lugar, Francia con Inglaterra. Los ingleses que hoy día tenían el partido ahí prácticamente en el bolsillo, pero que lamentablemente por error del técnico, perdieron la gran final. Hacemos la primera pausa y luego nos metemos con el deporte a nivel local. Vamos a hablar de el rugby. Los amigos de Huaychafes que estaban buscando una cancha para entrenar, para ir preparándose para la gran final. Hacemos la pausa, ya les contamos algo más.
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0: Seguimos en Puro Deportes. El pasado fin de semana, el rugby se fue a jugar la opción de la final, nada menos que a Puerto Varas. Era un viaje, pero prácticamente quijotesco, digamos, ¿no? Muy temprano, más de 10 horas de viaje, pero tuvo sus frutos porque Linares le ganó al equipo de Jabalíes en Puerto Varas, y de paso, Linares va a jugar la gran final. Queremos agradecer ahí a William Sánchez, que es el presidente del club de rugby Linares Huaychafes, quien nos envió una nota con el capitán del equipo linarense, Cristian Núñez, quien nos entrega su análisis de lo que fue este triunfo de Huaychafes en el rugby.
1: Tío, estuvo durísimo. Desde que salimos de Linares, tener que viajar casi 10 horas, llegar de madrugada, un esfuerzo que hace cada jugador, el entrenador, el cuerpo técnico, hasta el presidente, desde todo, las familias también que hay detrás, para poder jugar un día muy rígido en una cancha que estaba demasiado complicada, mucho barro. Nada, al final se nos dio el partido, hicimos lo que siempre hacemos, que es la garra de Huaychafe, y se nos pudo dar el partido. Y nada, ahora contento porque vamos a tener una final en nuestra casa con nuestra gente, y nada, felices, muy felices.
2: Felicitaciones. ¿Cuál fue la clave del partido según tú?
1: Según nosotros, bueno, el partido era como muy de gordo, muy contacto, mucho golpe, entonces estudiamos un poco al rival, en donde supimos que teníamos que meter las pelotas atrás de ellos, el tema de las patadas, meter al equipo de ellos que buscara el error y cometeran penales para nosotros sumar en los puntos de la H.
2: Perfecto, así que el club de rugby Linares con su Huaychafe a la final en casa el 1 de agosto. Eso, bien, todo. Felicitaciones.
0: Se emocionó ahí el presidente, ¿eh? No podía aguantar ese momento, claro. Después de un viaje muy sacrificado de 10 horas, ellos ganaron en Puerto Varas. Y escuchemos al presidente, a William Sánchez, quien nos envió una nota, y cuando iban saliendo ya los muchachos del campo de juego.
3: Hola Gerardo, ¿cómo estás? Bien, ya vamos de vuelta, recién saliendo de la cancha. Así que eso, ganamos 30-17 contra Jabalíes de Puerto Varas, ¿ya? Así que somos finalistas y vamos a jugar nuestra final allá en el Estadio Fiscal de Linares el 1 de agosto, así que súper contento, bien cansados todos, bueno, más que nada los que jugaron, ¿no? Yo no jugué, aunque con toda la presión que me puse, yo creo que estoy igual de cansado o cerca, pero no, sí, muy, muy contento, los chicos como lo dieron todo, la verdad, que se quedaron con la cabeza fría en los momentos calientes, supieron cómo manejar la situación todo el rato, así que no, estoy muy muy contento, muy contento, y todos están muy, muy contentos.
0: Mira, aquí está lo que dice el presidente también, ¿eh?
4: Y el ascenso a primera división acá en Linares, en el estadio municipal. Tenemos problemas esas dos semanas para entrenar, ya que las canchas están saturadas de agua. Y quería saber si nos podían compartir datos de colegios, de gimnasios, de canchas techadas o de canchas sintéticas que podían como prestarnos para prepararnos de la mejor forma esas dos semanas y poder como llegar el día de la final en las mejores condiciones. Eso, así que agradezco mucho su colaboración y nos vemos de todas formas el 1 de agosto en el Estadio Municipal para esa gran final.
0: El presidente William Sánchez solicitando también a través de las redes sociales de Linares -RC el apoyo de todos es importante para poder ganar la final. Necesitan cancha para entrenar. A ver si se hacen los contactos ahí para que ellos puedan preparar el partido, ¿no? Que no va a ser fácil, digamos, este encuentro que está programado para el 1 de agosto. Así que saludos a los amigos del club de rugby Huaychafe que lograron este paso a la gran final con Olhergel. La van a jugar el mes de agosto, el 1 de agosto en principio, ¿no? Esto es por la segunda división del torneo interregional Centro Sur 2026, que ya tiene a sus finalistas tras las semifinales disputadas el pasado fin de semana. Olhergel y Linares aseguraron su paso al encuentro que definirá el primer campeón de la categoría. Así que esperamos que le vaya bien. En la única semifinal disputada en cancha, Linares mostró personalidad para imponerse como visitante a Jabalíes, aprovechando mejor sus oportunidades en los momentos decisivos y sellando una valiosa clasificación. Estaremos la próxima semana también conversando con los amigos de Guaychafe. Ojalá tenerlos acá en el estudio de Puro Deportes de Buena Nueva. Bueno, cambiamos rapidito de tema, porque vamos a hablar del Depo, ¿no? Deporte Linares que gustó, ganó y goleó el día domingo en el Tucapel Bustamante Lastra. El plantel está con descanso esta semana y luego va a preparar el duelo, ya pensando naturalmente en lo que será el campeonato de la liguilla, ¿no? De la liguilla del ascenso. Todavía no ha llegado el fixture del ascenso, de la liguilla del ascenso. Por ahí escuchaba a la presidenta que podría llegar antes del día jueves. Parece que no ha llegado nada todavía. Pero hay que definir también cuál será el séptimo invitado, pues, tanto en la liguilla de ascenso como en la de descenso. General Velázquez contra Sandino van a luchar su cupo. El que gane va a estar en la liguilla de arriba y el que pierda va a estar defendiendo la permanencia. ¿Qué dijo el público? Vamos a escuchar, Cristian, al público linarense, una nota que realizó por ahí nuestro panelista estable, el profe Rubén Pizarro. Conversó el día domingo con la gente ahí de la galería, ¿cierto? Porque es importante también escucharles lo que ellos manifestaron una vez que terminó el partido.
5: Soledad.
6: Señora Soledad, ¿qué le parece el partido y contenta con la clasificación?
5: Bueno, hoy estuvieron distintos a los partidos anteriores, se notaba que estaban muy motivados los jugadores y bien, pues bien, y eso hace que la gente se motive con el equipo que venga al estadio.
6: ¿Crees que con este plantel podemos optar a clasificar a la primera B en el sentido de ascender?
5: Chuta, es lo que esperábamos todos los linarenses, pero está difícil. Y ahora empieza a correr, lamentablemente, las cosas que ocultas del fútbol.
6: Claro, la parte, digamos, de secretaría.
5: La parte de secretaría, sí.
6: Pero muchas gracias.
5: Que vaya bien. Gracias.
7: Alejo Arellano.
6: Alejo Arellano, contento por este triunfo y la clasificación a los a la zona de playoff.
7: Oye, muy buenas tardes. Oye, todo contento. Hace tiempo que no venía al estadio, sí, porque estoy trabajando en Osorno. Y vino hoy día y me voy contento porque regreso a Osorno hoy día a mi trabajo y me voy contento por el triunfo de Linares. No pensamos que íbamos a hacer 4 o 5 goles, ya ni me acuerdo, vi 4, pero un gran triunfo en Linares. Los felicito a los muchachos y tenemos el apoyo de la gente acá en Linares y ojalá que lo siga yendo bien.
6: ¿Crees tú que en este equipo podemos estar a pelear una clasificación a la primera B?
7: Mira, con el esfuerzo yo creo que Linares es capaz Linares y tenemos un plantel joven, con esfuerzo, tenemos un buen entrenador. Así es que el año pasado estuvimos punto de subir, porque este año no. Hay que tener fe y esperanza y tener, como te digo, el apoyo del público. Eso es importante a la gente de Linares.
6: Muchas gracias, buen regreso a Osorno.
7: Listo, muchas gracias y estamos viendo nuestra oportunidad de que sigamos ganando unos partidos más y los muchachos que tengan fuerza y fe en ellos.
6: José Muñoz, ¿qué te parece el partido y contento con la clasificación?
8: Sí, contentísimo. Los partidos que venían igual han complicado a los rivales, pero ahora subimos a dar la cara y tenemos el tamaño para ganar la liguilla.
6: Ya, oye, ¿y cómo viste el equipo? ¿Te gustó?
8: Muy bien, mejor. El cabrito por la banda, se me olvidó el nombre, ¿Toro? El 24.
6: Ah, ya.
8: Bueno, ese cabrito, dígale un saludo de mi parte.
6: Ya, dale, contento. O sea, ¿tú crees que con este equipo logramos el ascenso?
8: Sí, de más. Tenemos muy buenas posiciones.

0: de españoles y argentinos, pero a nivel de latino, digamos, ¿eh? Año 1930 en Uruguay, Uruguay-Argentina. Algunos datitos clave ahí. Vamos a ver lo que ocurre el día domingo con los españoles y los argentinos. ¿Quién llega mejor preparado? ¿Fue un golpe anímico este triunfo de Argentina ante los ingleses? ¿Y una inyección de ánimo de los españoles ante los franceses? Con dos historias naturalmente distintas. Vamos a estar conversando con el profe Pizarro el día viernes acá en Pro Deportes, de acuerdo a lo que él comprende de los esquemas futbolísticos, quién llega mejor a la final del día domingo. Entre paréntesis, no hay fútbol amateur, ¿ya? Se suspendió los viejitos crack, la AFAL, que también suspendió su fecha, y la semana yo creo que también, porque estas precipitaciones que están anunciadas para los próximos días, se viene con todo. Gracias. Mañana no estamos con Pro Deportes, estamos el día viernes con el profe Pizarro acá para analizar lo que viene en la semifinal y la final del Mundial. Que descansen. Gracias. Buenas noches.
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3: Debido a la suspensión preventiva de la Fiesta Nacional de la Virgen del Carmen de Pelarco, el municipio, junto a su Corporación de Cultura y Turismo, invitan para este jueves 16 a una misa solemne en homenaje a la Reina Madre y Patrona de Chile. 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
2: Son las 21 horas, 3 minutos.
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Señor, he aquí que me has puesto en el camino de ser misionero de tu luz y tu verdad en los medios de comunicación. Concédenos, pues, el don de satisfacer en todos la nobilísima necesidad de la inteligencia por conocer la verdad del acontecer humano, para que al hacerlo con respeto y oportunidad, esté ensanchado cotidianamente los dominios de la verdad y preparando las voluntades al servicio del bien. Haz que mis acciones defiendan las causas nobles de nuestra sociedad. Haz que informe para orientar, que critique para construir, que provoque la risa con el fin trascendente de evitar el llanto, y que llegue a ser desde las columnas del periódico, desde el micrófono de la radio, desde la televisión, en fin, de todo medio de comunicación, ese maestro, ese obrero, ese soldado, ese hermano del pueblo de cuya misión se espera orientación y enseñanza. Entonces, Señor, haz que mi trabajo esté inspirado en la luz de tu verdad y en la ley de tu justicia, para que así logre hacer ágil lo que es pesado, hacer atractivo lo que es serio, hacer alegre lo que es santo y dar a las verdades eternas el aire de sorpresa apasionante de las últimas noticias. Amén.

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0: Radio Buena Nueva indica la temperatura en el centro de la ciudad. En Linares, 12 grados, 8 décimas.
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0: El Santo Rosario es una constante invocación a la Madre de Dios. Recordemos que nos dice el quinto misterio de gloria.
1: Toda espléndida la hija del rey va adentro con vestidos en oro recamados. Con sus brocados es llevada ante el rey. Y una gran señal apareció en el cielo. Una mujer vestida de sol, con la luna bajo sus pies y una corona de 2 estrellas sobre su cabeza.
0: Recitar el Santo Rosario es un acto de fe, de esperanza, de amor y reparación.

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Dios de amor, muéstranos nuestro lugar en este mundo como instrumento de tu cariño. Lamentablemente, muchos esfuerzos para buscar soluciones concretas a la crisis ambiental suelen ser frustrados no solo por el rechazo de los poderosos, sino también por la falta de interés de los demás. Las actitudes que obstruyen los caminos de solución, aún entre los creyentes, van de la negación del problema a la indiferencia, la resignación cómoda o la confianza ciega en las soluciones técnicas. Todos podemos colaborar como instrumento de Dios para el cuidado de la creación, cada uno desde su cultura, su experiencia, sus iniciativas y sus capacidades.

0: Carta encíclica de su Santidad Papa Francisco sobre el cuidado de la casa común. Los pobres y la tierra están aclamando: Señor, tómanos a nosotros con tu poder y luz para proteger toda vida.
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0: Radio Buena Nueva indica la temperatura en el centro de la ciudad. En Linares, 12 grados, 5 décimas.
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Oración por nuestra tierra. Dios omnipotente, que estás presente en todo el universo y en la más pequeña de tus criaturas, tú, que rodeas con tu ternura todo lo que existe, derrama en nosotros la fuerza de tu amor, para que cuidemos la vida y la belleza. Inúndanos de paz, para que vivamos como hermanos y hermanas sin dañar a nadie. Dios de los pobres, ayúdanos a rescatar a los abandonados y olvidados de esta tierra que tanto valen a tus ojos. Sana nuestras vidas, para que seamos protectores del mundo y no depredadores, para que sembremos hermosura y no contaminación y destrucción. Toca los corazones de los que buscan solo beneficios a costa de los pobres y de la tierra. Enséñanos a descubrir el valor de cada cosa, a contemplar admirados, a reconocer que estamos profundamente unidos con todas las criaturas en nuestro camino hacia tu luz infinita. Gracias porque estás con nosotros todos los días. Aliéntanos, por favor, en nuestra lucha por la justicia, el amor y la paz.

0: 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Son las 22 horas, 56 minutos.
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0: Buena Nueva indica la hora.
1: Son las 23 horas, 31 minutos.
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0: Muy queridos hermanos, al ya concluir la jornada, al prepararnos para nuestro descanso, vamos ahora a orar. Nos vamos a unir a través de las ondas radiales de Radio Buena Nueva con muchos hermanos en la fe que en estos momentos vamos a rezar juntos el Santo Rosario. Esta cadena que nos une al cielo, como dijo el Papa Juan Pablo II, esta oración bíblica, esta oración tan querida por los fieles, esta oración que incluso ha pedido personalmente la Santísima Virgen María cuando se aparece en Lourdes a Santa Bernardita, cuando se aparece a los pastores en Fátima. Oremos con fe, oremos con confianza a este Dios que nos escucha, a este Dios que nos ama, a este Dios que nos quiere entregar la plenitud de la vida que Cristo Jesús nos trajo a este mundo. En el nombre del Padre, del Hijo y del Espíritu Santo. Amén. Primer misterio de gloria, la resurrección del Señor.
1: El ángel se dirigió a las mujeres y les dijo: no teman, pues sé que buscan a Jesús, el crucificado. No está aquí. Ha resucitado como lo había dicho. Vengan a ver el lugar donde estaba. Y ahora vayan enseguida a decir a sus discípulos: ha resucitado de entre los muertos. Padre nuestro que estás en el cielo, santificado sea tu nombre. Venga a nosotros tu reino. Hágase tu voluntad en la tierra como en el cielo.
2: Danos hoy nuestro pan de cada día. Perdona nuestras ofensas, como también nosotros perdonamos a los que nos ofenden. No nos dejes caer en la tentación y líbranos del mal. Amén.
1: Dios te salve, María. Llena eres de gracia, el Señor es contigo. Bendita eres entre todas las mujeres y bendito es el fruto de tu vientre, Jesús.
2: Santa María, Madre de Dios, ruega por nosotros pecadores, ahora y en la hora de nuestra muerte. Amén.
1: Dios te salve, María. Llena eres de gracia, el Señor es contigo. Bendita eres entre todas las mujeres, y bendito es el fruto de tu vientre, Jesús.
2: Santa María, Madre de Dios, ruega por nosotros pecadores, ahora y en la hora de nuestra muerte. Amén.
1: Dios te salve, María. Llena eres de gracia, el Señor es contigo. Bendita eres entre todas las mujeres, y bendito es el fruto de tu vientre, Jesús.
2: Santa María, Madre de Dios, ruega por nosotros pecadores, ahora y en la hora de nuestra muerte. Amén.
1: Dios te salve, María. Llena eres de gracia, el Señor es contigo. Bendita eres entre todas las mujeres, y bendito es el fruto de tu vientre, Jesús.
2: Santa María, Madre de Dios, ruega por nosotros pecadores, ahora y en la hora de nuestra muerte. Amén.
1: Dios te salve, María. Llena eres de gracia, el Señor es contigo. Bendita eres entre todas las mujeres, y bendito es el fruto de tu vientre, Jesús.
2: Santa María, Madre de Dios, ruega por nosotros pecadores, ahora y en la hora de nuestra muerte. Amén.
1: Dios te salve, María. Llena eres de gracia, el Señor es contigo. Bendita eres entre todas las mujeres, y bendito es el fruto de tu vientre, Jesús.
2: Santa María, Madre de Dios, ruega por nosotros pecadores, ahora y en la hora de nuestra muerte. Amén.
1: Dios te salve, María. Llena eres de gracia, el Señor es contigo. Bendita eres entre todas las mujeres, y bendito es el fruto de tu vientre, Jesús.
2: Santa María, Madre de Dios, ruega por nosotros pecadores, ahora y en la hora de nuestra muerte. Amén.
1: Dios te salve, María. Llena eres de gracia, el Señor es contigo. Bendita eres entre todas las mujeres, y bendito es el fruto de tu vientre, Jesús.
2: Santa María, Madre de Dios, ruega por nosotros pecadores, ahora y en la hora de nuestra muerte. Amén.
1: Dios te salve, María. Llena eres de gracia, el Señor es contigo. Bendita eres entre todas las mujeres, y bendito es el fruto de tu vientre, Jesús.
2: Santa María, Madre de Dios, ruega por nosotros pecadores, ahora y en la hora de nuestra muerte. Amén.
1: Dios te salve, María. Llena eres de gracia, el Señor es contigo. Bendita eres entre todas las mujeres, y bendito es el fruto de tu vientre, Jesús.
2: Santa María, Madre de Dios, ruega por nosotros pecadores, ahora y en la hora de nuestra muerte. Amén.
1: Gloria al Padre, y al Hijo, y al Espíritu Santo.
2: Como en el principio, ahora y siempre, por los siglos de los siglos. Amén.
0: Segundo misterio de gloria, la ascensión del Señor al cielo.
1: Jesús llevó a los discípulos hasta cerca de Betania y alzando sus manos los bendijo. Y sucedió que mientras los bendecía, se separó de ellos y fue llevado al cielo. Después salieron a predicar por todas partes, colaborando el Señor con ellos y confirmando la palabra con las señales que la acompañaban.
2: Padre nuestro que estás en el cielo, santificado sea tu nombre. Venga a nosotros tu reino. Hágase tu voluntad en la tierra como en el cielo.
1: Danos hoy nuestro pan de cada día. Perdona nuestras ofensas, como también nosotros perdonamos a los que nos ofenden. No nos dejes caer en la tentación y líbranos del mal. Amén.
2: Dios te salve María, llena eres de gracia, el Señor es contigo. Bendita eres entre todas las mujeres y bendito es el fruto de tu vientre, Jesús.
1: Santa María, Madre de Dios, ruega por nosotros pecadores, ahora y en la hora de nuestra muerte. Amén.
2: Dios te salve María, llena eres de gracia, el Señor es contigo. Bendita eres entre todas las mujeres y bendito es el fruto de tu vientre, Jesús.
1: Santa María, Madre de Dios, ruega por nosotros pecadores, ahora y en la hora de nuestra muerte. Amén.
2: Dios te salve María, llena eres de gracia, el Señor es contigo. Bendita eres entre todas las mujeres y bendito es el fruto de tu vientre, Jesús.
1: Santa María, Madre de Dios, ruega por nosotros pecadores, ahora y en la hora de nuestra muerte. Amén.
2: Dios te salve María, llena eres de gracia, el Señor es contigo. Bendita eres entre todas las mujeres y bendito es el fruto de tu vientre, Jesús.
1: Santa María, Madre de Dios, ruega por nosotros pecadores, ahora y en la hora de nuestra muerte. Amén.
2: Dios te salve María, llena eres de gracia, el Señor es contigo. Bendita eres entre todas las mujeres y bendito es el fruto de tu vientre, Jesús.
1: Santa María, Madre de Dios, ruega por nosotros pecadores, ahora y en la hora de nuestra muerte. Amén.
2: Dios te salve María, llena eres de gracia, el Señor es contigo. Bendita eres entre todas las mujeres y bendito es el fruto de tu vientre, Jesús.
1: Santa María, Madre de Dios, ruega por nosotros pecadores, ahora y en la hora de nuestra muerte. Amén.
2: Dios te salve María, llena eres de gracia, el Señor es contigo. Bendita eres entre todas las mujeres y bendito es el fruto de tu vientre, Jesús.
1: Santa María, Madre de Dios, ruega por nosotros pecadores, ahora y en la hora de nuestra muerte. Amén.
2: Dios te salve María, llena eres de gracia, el Señor es contigo. Bendita eres entre todas las mujeres y bendito es el fruto de tu vientre, Jesús.
1: Santa María, Madre de Dios, ruega por nosotros pecadores, ahora y en la hora de nuestra muerte. Amén.
2: Dios te salve María, llena eres de gracia, el Señor es contigo. Bendita eres entre todas las mujeres y bendito es el fruto de tu vientre, Jesús.
1: Santa María, Madre de Dios, ruega por nosotros pecadores, ahora y en la hora de nuestra muerte. Amén.
2: Dios te salve María, llena eres de gracia, el Señor es contigo. Bendita eres entre todas las mujeres y bendito es el fruto de tu vientre, Jesús.
1: Santa María, Madre de Dios, ruega por nosotros pecadores, ahora y en la hora de nuestra muerte. Amén.
2: Gloria al Padre, gloria al Hijo, gloria al Espíritu Santo.
1: Como era en el principio, ahora y siempre, por los siglos de los siglos. Amén.
0: Tercer misterio de gloria, la venida del Espíritu Santo sobre los apóstoles.
1: Todos ellos perseveraban en la oración, con un mismo espíritu, en compañía de algunas mujeres. De María, la madre de Jesús. Al llegar al día de Pentecostés, estaban todos reunidos en un mismo lugar. De repente vino del cielo un ruido que llenó toda la casa en la que se encontraban. Se les aparecieron unas lenguas como de fuego que se repartieron y se posaron sobre cada uno de ellos. Quedaron todos llenos del Espíritu Santo y se pusieron a hablar en otras lenguas según el Espíritu les concedía expresarse. Padre nuestro que estás en el cielo, santificado sea tu nombre. Venga a nosotros tu reino. Hágase tu voluntad en la tierra como en el cielo.
2: Danos hoy nuestro pan de cada día. Perdona nuestras ofensas, como también nosotros perdonamos a los que nos ofenden. No nos dejes caer en la tentación y líbranos del mal. Amén.
1: Dios te salve, María. Llena eres de gracia, el Señor es contigo. Bendita eres entre todas las mujeres y bendito es el fruto de tu vientre, Jesús.
2: Santa María, Madre de Dios, ruega por nosotros pecadores, ahora y en la hora de nuestra muerte. Amén.
1: Dios te salve, María. Llena eres de gracia, el Señor es contigo. Bendita eres entre todas las mujeres y bendito es el fruto de tu vientre, Jesús.
2: Santa María, Madre de Dios, ruega por nosotros pecadores, ahora y en la hora de nuestra muerte. Amén.
1: Dios te salve, María. Llena eres de gracia, el Señor es contigo. Bendita eres entre todas las mujeres y bendito es el fruto de tu vientre, Jesús.
2: Santa María, Madre de Dios, ruega por nosotros pecadores, ahora y en la hora de nuestra muerte. Amén.
1: Dios te salve, María. Llena eres de gracia, el Señor es contigo. Bendita eres entre todas las mujeres y bendito es el fruto de tu vientre, Jesús.
2: Santa María, Madre de Dios, ruega por nosotros pecadores, ahora y en la hora de nuestra muerte. Amén.
1: Dios te salve, María. Llena eres de gracia, el Señor es contigo. Bendita eres entre todas las mujeres y bendito es el fruto de tu vientre, Jesús.
2: Santa María, Madre de Dios, ruega por nosotros pecadores, ahora y en la hora de nuestra muerte. Amén.
1: Dios te salve, María. Llena eres de gracia, el Señor es contigo. Bendita eres entre todas las mujeres y bendito es el fruto de tu vientre, Jesús.
2: Santa María, Madre de Dios, ruega por nosotros pecadores, ahora y en la hora de nuestra muerte. Amén.
1: Dios te salve, María. Llena eres de gracia, el Señor es contigo. Bendita eres entre todas las mujeres y bendito es el fruto de tu vientre, Jesús.
2: Santa María, Madre de Dios, ruega por nosotros pecadores, ahora y en la hora de nuestra muerte. Amén.
1: Dios te salve, María. Llena eres de gracia, el Señor es contigo. Bendita eres entre todas las mujeres y bendito es el fruto de tu vientre, Jesús.
2: Santa María, Madre de Dios, ruega por nosotros pecadores, ahora y en la hora de nuestra muerte. Amén.
1: Dios te salve, María. Llena eres de gracia, el Señor es contigo. Bendita eres entre todas las mujeres y bendito es el fruto de tu vientre, Jesús.
2: Santa María, Madre de Dios, ruega por nosotros pecadores, ahora y en la hora de nuestra muerte. Amén.
3: Dios te salve, María. Llena eres de gracia, el Señor es contigo. Bendita eres entre todas las mujeres, y bendito es el fruto de tu vientre, Jesús.
2: Santa María, Madre de Dios, ruega por nosotros pecadores, ahora y en la hora de nuestra muerte. Amén.
3: Gloria al Padre, y al Hijo, y al Espíritu Santo.
2: Como en el principio, ahora y siempre, por los siglos de los siglos. Amén.
0: Cuarto misterio de gloria, la asunción de la Virgen María al cielo.
3: Levántate, amada mía, hermosa mía, y vente. Porque mira, ha pasado ya el invierno, han cesado las lluvias y se han ido. Muéstrame tu semblante, déjame oír tu voz, porque tu voz es dulce y bello tu semblante.
2: Padre nuestro que estás en el cielo, santificado sea tu nombre. Venga a nosotros tu reino. Hágase tu voluntad en la tierra como en el cielo.
3: Danos hoy nuestro pan de cada día. Perdona nuestras ofensas, como también nosotros perdonamos a los que nos ofenden. No nos dejes caer en la tentación y líbranos del mal. Amén.
2: Dios te salve María, llena eres de gracia, el Señor es contigo. Bendita eres entre todas las mujeres y bendito es el fruto de tu vientre, Jesús.
3: Santa María, Madre de Dios, ruega por nosotros pecadores, ahora y en la hora de nuestra muerte. Amén.
2: Dios te salve María, llena eres de gracia, el Señor es contigo. Bendita eres entre todas las mujeres y bendito es el fruto de tu vientre, Jesús.
3: Santa María, Madre de Dios, ruega por nosotros pecadores, ahora y en la hora de nuestra muerte. Amén.
2: Dios te salve María, llena eres de gracia, el Señor es contigo. Bendita eres entre todas las mujeres y bendito es el fruto de tu vientre, Jesús.
3: Santa María, Madre de Dios, ruega por nosotros pecadores, ahora y en la hora de nuestra muerte. Amén.
2: Dios te salve María, llena eres de gracia, el Señor es contigo. Bendita eres entre todas las mujeres y bendito es el fruto de tu vientre, Jesús.
3: Santa María, Madre de Dios, ruega por nosotros pecadores, ahora y en la hora de nuestra muerte. Amén.
2: Dios te salve María, llena eres de gracia, el Señor es contigo. Bendita eres entre todas las mujeres y bendito es el fruto de tu vientre, Jesús.
3: Santa María, Madre de Dios, ruega por nosotros pecadores, ahora y en la hora de nuestra muerte. Amén.
2: Dios te salve María, llena eres de gracia, el Señor es contigo. Bendita eres entre todas las mujeres y bendito es el fruto de tu vientre, Jesús.
3: Santa María, Madre de Dios, ruega por nosotros pecadores, ahora y en la hora de nuestra muerte. Amén.
2: Dios te salve María, llena eres de gracia, el Señor es contigo. Bendita eres entre todas las mujeres y bendito es el fruto de tu vientre, Jesús.
3: Santa María, Madre de Dios, ruega por nosotros pecadores, ahora y en la hora de nuestra muerte. Amén.
2: Dios te salve María, llena eres de gracia, el Señor es contigo. Bendita eres entre todas las mujeres y bendito es el fruto de tu vientre, Jesús.
3: Santa María, Madre de Dios, ruega por nosotros pecadores, ahora y en la hora de nuestra muerte. Amén.
2: Dios te salve María, llena eres de gracia, el Señor es contigo. Bendita eres entre todas las mujeres y bendito es el fruto de tu vientre, Jesús.
3: Santa María, Madre de Dios, ruega por nosotros pecadores, ahora y en la hora de nuestra muerte. Amén.
2: Dios te salve María, llena eres de gracia, el Señor es contigo. Bendita eres entre todas las mujeres y bendito es el fruto de tu vientre, Jesús.
3: Santa María, Madre de Dios,
1: ruega por nosotros, pecadores, ahora y en la hora de nuestra muerte. Amén.
2: Gloria al Padre, gloria al Hijo, gloria al Espíritu Santo.
1: Como era en el principio, ahora y siempre, por los siglos de los siglos. Amén.
0: Quinto misterio de gloria, la coronación de la Virgen María como reina y madre de todo lo creado.
1: Toda espléndida la hija del Rey va adentro con vestidos en oro recamados. Con sus brocados es llevada ante el Rey. Y una gran señal apareció en el cielo. Una mujer vestida de sol, con la luna bajo sus pies y una corona de 12 estrellas sobre su cabeza. Padre nuestro que estás en el cielo, santificado sea tu nombre. Venga a nosotros tu reino. Hágase tu voluntad en la tierra como en el cielo.
2: Danos hoy nuestro pan de cada día. Perdona nuestras ofensas, como también nosotros perdonamos a los que nos ofenden. No nos dejes caer en la tentación y líbranos del mal. Amén.
1: Dios te salve, María. Llena eres de gracia, el Señor es contigo. Bendita eres entre todas las mujeres, y bendito es el fruto de tu vientre, Jesús.
2: Santa María, Madre de Dios, ruega por nosotros pecadores, ahora y en la hora de nuestra muerte. Amén.
1: Dios te salve, María. Llena eres de gracia, el Señor es contigo. Bendita eres entre todas las mujeres, y bendito es el fruto de tu vientre, Jesús.
2: Santa María, Madre de Dios, ruega por nosotros pecadores, ahora y en la hora de nuestra muerte. Amén.
1: Dios te salve, María. Llena eres de gracia, el Señor es contigo. Bendita eres entre todas las mujeres, y bendito es el fruto de tu vientre, Jesús.
2: Santa María, Madre de Dios, ruega por nosotros pecadores, ahora y en la hora de nuestra muerte. Amén.
1: Dios te salve, María. Llena eres de gracia, el Señor es contigo. Bendita eres entre todas las mujeres, y bendito es el fruto de tu vientre, Jesús.
2: Santa María, Madre de Dios, ruega por nosotros pecadores, ahora y en la hora de nuestra muerte. Amén.
1: Dios te salve, María. Llena eres de gracia, el Señor es contigo. Bendita eres entre todas las mujeres, y bendito es el fruto de tu vientre, Jesús.
2: Santa María, Madre de Dios, ruega por nosotros pecadores, ahora y en la hora de nuestra muerte. Amén.
1: Dios te salve, María. Llena eres de gracia, el Señor es contigo. Bendita eres entre todas las mujeres, y bendito es el fruto de tu vientre, Jesús.
2: Santa María, Madre de Dios, ruega por nosotros pecadores, ahora y en la hora de nuestra muerte. Amén.
1: Dios te salve, María. Llena eres de gracia, el Señor es contigo. Bendita eres entre todas las mujeres, y bendito es el fruto de tu vientre, Jesús.
2: Santa María, Madre de Dios, ruega por nosotros pecadores, ahora y en la hora de nuestra muerte. Amén.
1: Dios te salve, María. Llena eres de gracia, el Señor es contigo. Bendita eres entre todas las mujeres, y bendito es el fruto de tu vientre, Jesús.
2: Santa María, Madre de Dios, ruega por nosotros pecadores, ahora y en la hora de nuestra muerte. Amén.
1: Dios te salve, María. Llena eres de gracia, el Señor es contigo. Bendita eres entre todas las mujeres, y bendito es el fruto de tu vientre, Jesús.
2: Santa María, Madre de Dios, ruega por nosotros pecadores, ahora y en la hora de nuestra muerte. Amén.
1: Dios te salve, María. Llena eres de gracia, el Señor es contigo. Bendita eres entre todas las mujeres, y bendito es el fruto de tu vientre, Jesús.
2: Santa María, Madre de Dios, ruega por nosotros pecadores, ahora y en la hora de nuestra muerte. Amén.
1: Gloria al Padre, y al Hijo, y al Espíritu Santo.
2: Como era en el principio, ahora y siempre, por los siglos de los siglos. Amén.
1: Dios te salve, Reina y Madre de Misericordia, vida, dulzura y esperanza nuestra, Dios te salve. A ti clamamos los desterrados hijos de Eva. A ti suspiramos gimiendo y llorando en este valle de lágrimas. Ea pues, Señora abogada nuestra, vuelve a nosotros tus ojos misericordiosos. Y después de este destierro, muéstranos a Jesús, fruto bendito de tu vientre. Oh clemente, oh piadosa, oh dulce Virgen María. Ruega por nosotros, Santa Madre de Dios, para que seamos dignos de alcanzar las promesas y gracias de nuestro Señor. Amén.
0: Y damos la bendición final al concluir nuestro Santo Rosario. El Señor esté con ustedes. Y la bendición de Dios Todopoderoso, Padre, Hijo y Espíritu Santo, descienda sobre cada uno de los que ha recitado con fe este Santo Rosario y bendiga sus hogares y sus trabajos. Amén.

0: 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Son las 0 horas, 4 minutos.
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1: 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Es la una de la madrugada. 6 minutos. 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

0: 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Son las 2 de la madrugada. 7 minutos.
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0: 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Son las 3 de la madrugada. 8 minutos.
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0: 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Son las 4 de la madrugada. 9 minutos.
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0: Radio Buena Nueva indica la temperatura en el centro de la ciudad. En Linares, 16 grados.
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0: 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Son las 5 de la madrugada. 17 minutos.
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0: 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Oración por nuestra tierra. Dios omnipotente, que estás presente en todo el universo y en la más pequeña de tus criaturas, tú, que rodeas con tu ternura todo lo que existe, derrama en nosotros la fuerza de tu amor, para que cuidemos la vida y la belleza. Inúndanos de paz, para que vivamos como hermanos y hermanas sin dañar a nadie. Dios de los pobres, ayúdanos a rescatar a los abandonados y olvidados de esta tierra que tanto valen a tus ojos. Sana nuestras vidas, para que seamos protectores del mundo y no depredadores, para que sembremos hermosura y no contaminación y destrucción. Toca los corazones de los que buscan solo beneficios a costa de los pobres y de la tierra. Enséñanos a descubrir el valor de cada cosa, a contemplar admirados, a reconocer que estamos profundamente unidos con todas las criaturas en nuestro camino hacia tu luz infinita. Gracias porque estás con nosotros todos los días. Aliéntanos, por favor, en nuestra lucha por la justicia, el amor y la paz.

0: Radio Buena Nueva indica la temperatura en el centro de la ciudad. En Linares, 16 grados.
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0: La hora en Buena Nueva. Son las 5 de la madrugada. 59 minutos.
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0: Radio Buena Nueva indica la temperatura en el centro de la ciudad. En Linares, 14 grados, 9 décimas.
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0: La hora en Buena Nueva. Son las 6 de la mañana. 58 minutos.
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Me gusta el vino por eso, porque es vino y porque está en el aro de la cueca, porque está en el descanso del camino y en la mesa querida de mi vieja. 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

0: sin envase. Y eso sería todo.
1: Un santo para cada día. Hoy, 16 de julio, recordamos a Nuestra Señora del Carmen. La Orden de los Carmelitas es una de las más antiguas en la historia de la Iglesia. Aunque considera al profeta Elías como su patriarca y modelo, no tiene un verdadero fundador, pero tiene un gran amor, el culto a María, honrada como la Virgen del Carmelo. Elías y María están unidos en una narración que tiene sabor a leyenda. El libro de las instituciones de los primeros monjes dice: el recuerdo de la visión que le señaló al profeta la venida de esta Virgen bajo la figura de una pequeña nube que subía desde la tierra hasta el Carmelo. Los dichos monjes en el año 93 de la encarnación del Hijo de Dios destruyeron su antigua casa y construyeron en honor de esta primera Virgen entregada a Dios una capilla sobre el Monte Carmelo cerca de la Fuente de Elías. En el siglo XIII, los sarracenos sacaron de allí a los monjes. Entonces estos se fueron a Occidente y fundaron varios monasterios venciendo muchas dificultades, pero experimentando la particular protección de la Virgen María. Un episodio llamó sobre todo la atención de los devotos. Los hermanos le suplicaban humildemente para que los liberara de estas insidias infernales, pues ella los había llevado a estos lugares. A uno de ellos, Simón Stock, mientras oraba, la Madre de Dios se le apareció en compañía de una multitud de ángeles, teniendo en las manos el escapulario de la orden y le dijo: «He aquí el don que te hago a ti y a todos los hijos del Carmelo. El que esté revestido con este hábito se salvará». En una bula del 11 de febrero de 1950, Pío XII invitaba a poner en primer lugar, entre las devociones marianas, el escapulario, que está a la mano de todos, entendido como vestidura mariana. Efectivamente, es un óptimo símbolo de la protección de la Madre Celestial, mientras que su sacramental saca su valor de las oraciones de la Iglesia y de la confianza y el amor de los que lo llevan. 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

Dios de amor, muéstranos nuestro lugar en este mundo como instrumento de tu cariño. Lamentablemente, muchos esfuerzos para buscar soluciones concretas a la crisis ambiental suelen ser frustrados no solo por el rechazo de los poderosos, sino también por la falta de interés de los demás. Las actitudes que obstruyen los caminos de solución, aún entre los creyentes, van de la negación del problema a la indiferencia, la resignación cómoda o la confianza ciega en las soluciones técnicas. Todos podemos colaborar como instrumento de Dios para el cuidado de la creación, cada uno desde su cultura, su experiencia, sus iniciativas y sus capacidades.

carta encíclica de su santidad Papa Francisco sobre el cuidado de la casa común. Los pobres y la tierra están aclamando: Señor, tómanos a nosotros con tu poder y luz

0: con tanta nostalgia. Mi querido puerto, la subida de Cajilla, el Cerro Santo Domingo, los Siete Espejos, la Baldosa, E45. ¿Qué serán de aquellas milongas, Angelito?
1: No sé, pues, don Rúa, no alcancé a conocerla, pero vamos a ver si la recordamos ahora con esta huequita.

0: pasa, compadre?
1: Que la atajo con la colorada.
2: 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Son las 7 de la mañana. 57 minutos.
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1: Son las 8 de la mañana. 16 minutos.
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0: Son las 8 de la mañana, 26 minutos.
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0: 4 días estuvo en cama por tener un rato de gusto.
1: Yo ya tengo 5 hermanas y todas están advertidas. La que no está preñada seguro que está parida.
0: Y no existe.
1: A ti se me va a ocupar.

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2: Son las 8 de la mañana, 55 minutos.
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con un clásico comenzamos en Hola Familia, en Pora Nueva. ¿Cómo les va? Buenos días. No vamos a decir lluviosos días porque hay más viento que lluvia a esta hora en nuestra capital provincial. Semáforos que no están funcionando en Ramón Olate con Presidente Ibáñez. Pasé hace un instante por ese sector. No están funcionando los semáforos en Ramón Olate con el Presidente Ibáñez, para que usted lo tenga presente. No sé si ahora estarán funcionando, pero pasé cerca a las 8:30 y no estaban funcionando los semáforos en esa intersección. Algunas ramitas caídas observamos a través de nuestras imágenes, en nuestras cámaras aéreas, pero es más viento ahora, digamos, que lluvia, ¿no? No sé cómo estará la precordillera. Ya nos vamos a comunicar en forma interna ahí con nuestro amigo Sixto, para que nos comente qué tal estuvo la madrugada, ¿cierto? En la precordillera, si hubo mucha lluvia o a lo mejor más viento que lluvia. Bueno, ya nos va a contar. Parece un verdadero día domingo, pero no es domingo. Está prácticamente todo cerrado, excepto algunas tiendas, ¿cierto?, que van a abrir, pero la mayoría cerrada. Claro, lluvia, la gente no sale en tiempo de lluvia, ¿cierto? Se queda en casita. Hoy día saludamos, como no, a todas las carmencitas, a nuestra patrona. Comenzamos saludando la patrona, reina de...

González Oñate. Que sea un bonito día, ¿eh? Las Carmencitas en el día de hoy. Bueno, y para todas las Carmen, que están de onomástico. ¿Qué me dicen por acá? Hola, informando, dice, el estado de los semáforos, persona municipal en camino a reparar. Ya, perfecto, ¿eh? Están siempre atentos y gracias a don Ricardo. No, no sé si don Ricardo es del Carmen. Don Ricardo Alarcón, ¿será del Carmen o no? Don Ricardo del Carmen Alarcón, ¿no? No creo, ¿no? Bueno, saludos ahí para todos los del Carmen, los Carmelos, también muchas felicidades. Estamos iniciando la jornada de este día jueves 16, no se equivoque, día jueves, día festivo, feriado religioso. 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Power Star, iluminaciones de corazón, no me dicen. Me queda claro, don Ricardo, que no es del Carmen, ¿eh? 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No será del Carmen, don Claudio, no creo, ¿no? Casa de las Plagas, ópticas Cumbres, Multihogar, está atendiendo Multihogar hoy día, ¿eh? Lubricentro Maife, Zapatería La Bota Roja y Zapatería Igualdad, Joyería Margarita Elena, Telas La Pirámide y Cordonería La Estrellita, Turismo Travel Raf con el Rafita Lara, Supermercado Punto Prat, hoy está cerrado, ¿eh? 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Punto Oferta Más Barato Imposible, Frutos Secos de Lulú, de Javi, El Chilenito, también está cerrado hoy día El Chilenito. La Ferretería de Carlitos Méndez, también cerrado porque no había nadie ahí cuando pasé. Y la reparadora de Calzado Gajardo, los Titanic del Calzado. Así que si tienes alguna Carmencita, algún del Carmen, cómo no, estamos a tu servicio. Les vamos a acompañar hasta la 1 de la tarde, hasta las 12 con el Hola Familia. Y después nos quedamos acá para seguir con el Ecos de Chile, ¿cierto? De 12 a 1 y acompañarles en esta mañana de jueves 16. Nuestra Señora del Carmen, día festivo, pero nosotros junto a don Cristian Andrés Sepúlveda López en la puesta al aire del programa. Estamos listos, comenzamos el Hola Familia en Buena Nueva. A propósito, ya está todo definido, ¿eh? Francia con Inglaterra por el tercero y por el título España-Argentina.

Dios de amor, muéstranos nuestro lugar en este mundo como instrumento de tu cariño. Lamentablemente, muchos esfuerzos para buscar soluciones concretas a la crisis ambiental suelen ser frustrados no solo por el rechazo de los poderosos, sino también por la falta de interés de los demás. Las actitudes que obstruyen los caminos de solución, aún entre los creyentes, van de la negación del problema a la indiferencia, la resignación cómoda o la confianza ciega en las soluciones técnicas. Todos podemos colaborar como instrumento de Dios para el cuidado de la creación, cada uno desde su cultura, su experiencia, sus iniciativas y sus capacidades.

carta encíclica de su santidad Papa Francisco sobre el cuidado de la casa común. Los pobres y la tierra están aclamando: Señor, tómanos a nosotros con tu poder y luz.

Seguimos con más a la familia, gracias a nuestro amigo Sixto Yáñez. Me comenta que lluvia leve en la madrugada, 13 milímetros. Viento, le preguntaba yo por el viento, si había tenido viento fuerte. No, dice, brisa nomás de viento, ¿no? No pasaba a mayores, así que todo normal en el sector de la precordillera. Me dice también por acá, sin señal, dice, generador detenido. Eso es lo que pasa ahí en la precordillera. Agradecer a Sixto por la gentileza, por los datitos que nos entregan esta jornada. Bueno, aparentemente todo normal, ¿no? Acá también en Linares, para el día de hoy se anuncia más viento que lluvia, digamos, entre paréntesis. Pero ya vamos a estar actualizando también la información. A esta hora, no sé si me acercas un poco la cámara, Cristian. Algunas gotitas nos parece. Veo el movimiento de los cables ahí, producto del viento, flujo vehicular, poco flujo vehicular. Sabemos que es día festivo, digamos, es un feriado religioso. No es irrenunciable, entre paréntesis, por eso hay algunos locales que van a estar atendiendo en la jornada de hoy, ¿no? Siempre con los grandes más grandes de la mañana. 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

Estamos de regreso con ustedes con más Hora Familia en Buena Nueva. Oye, un cariñoso saludo a la señora Carmen Parra, Carmencita Parra, pues, Todos los días la veo hoy porque voy a comprar el pancito ahí a su panadería, así que le envío muchos cariños, que lo pasen muy lindo, que sea un bonito día. Es una tremenda persona, muy gentil, muy amorosa, así que muchos cariños para usted, Carmencita, Carmencita Parra. La hermana de don Jaimito Parra ahí de Punto Prat, entre paréntesis, Así que saludos a Carmencita, no sé si estará ya en pie ya. Creo que su papito también está de cumpleaños hoy día, si no me equivoco, Y voy a ir a saludar a su papito también hoy día. Así que, bueno, saludos cordiales, que sea un bonito viaje y que lo disfrute naturalmente con su papito ahí, Hola, buen día, Gerardo. Dice, ayer fui a retirar mi premio del chilenito. Muchas gracias. ¿Quién me escribe acá? Cecilia Ramírez Tolosa. Gracias, Cecilia, a ti por participar y ser parte de nuestro programa. Hoy día, mi querida Marité, bueno, fuera de los premios del chilenito, vamos a regalar también un hermoso arreglo floral en el día de las Carmencitas. Ya viene la pregunta del concurso, Ya viene la pregunta del concurso. La vamos a anticipar hoy día, la pregunta del concurso, para quienes están en la sintonía de la Buena Nueva a esta hora de la mañana, en día festivo, día jueves. 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Hoy, a las 11 de la mañana, aprovecho de inmediato de extender la invitación, está el aniversario de la parroquia Nuestra Señora del Carmen. Con la Virgen del Carmen nosotros somos testigos. Con la Virgen del Carmen nosotros somos testigos. 50 años parroquia Nuestra Señora del Carmen, y lo va a celebrar con una Eucaristía a las 11 de la mañana, que será oficiada por nuestro obispo Monseñor Tomislav. Así que nuestro saludo cordial para toda la comunidad de la parroquia Nuestra Señora del Carmen, que hoy está cumpliendo 50 años. Tienen la Eucaristía luego a las 11 de la mañana, luego en compartir ahí. Saludos a todo el equipo. Tengo la oportunidad de conocer también el equipo ahí de la parroquia Nuestra Señora del Carmen, ¿no? Abrazos, que sea una bonita celebración en la jornada de hoy, Ya, perfecto. Vamos a ir de inmediato, Cristian, con el concurso. Así le damos más tiempecito para que usted pueda participar y se pueda ganar un hermoso arreglo floral y los premios del chilenito. La gran comercializadora que no está atendiendo, Sí, hoy día hay poca gente, digamos, en locales comerciales que está atendiendo en rigor, porque la mayoría está en casita en esta jornada de jueves de invierno, día festivo, saludando a Nuestra Señora del Carmen, a todas las Carmencitas. La pregunta del concurso dice así. ¿Cuántos años se cumplen de la coronación de la Virgen del Carmen como reina y patrona de Chile este año 2026? ¿Cuántos años se cumplen de la coronación de la Virgen del Carmen como reina y patrona de Chile? Este año es muy especial, Es muy especial. No puedo dar pista. Ayer lo conversábamos con el padre Raúl Morris acá en el estudio, ¿no? ¿Cuántos años se cumplen de la coronación de la Virgen del Carmen como reina y patrona de Chile?
Usted nos puede escribir a nuestro WhatsAppito mañanero, el más 569-505-2721, o también nos puede llamar al 732-210-302. No sé si Marité está trabajando hoy día, no le pregunté. A ver si me responde, querida Marité, mi querida amiga ahí del mercado, ¿cierto? Que siempre está en la sintonía de la radio. No sé si estará en casita o está trabajando hoy día ahí en el mercado. A ver si me escribes, querida Marité. ¿Cuántos años se cumplen de la coronación de la Virgen del Carmen como reina y patrona de Chile? Es una fecha bien especial este año. No voy a dar más pistas. No voy a dar más pistas porque está súper, súper facilita hoy día la pregunta del concurso, ¿no? Aquí nos están escribiendo. Saludos cordiales para toda la gente que ya está en sintonía. Nos escribe Sara Rebolledo Muñoz de Las Toscas. ¿Cómo están Las Toscas por ahí? ¿Alguna cosa normal, digamos, producto de la lluvia o todo ok? Querida Sarita Rebolledo, cuéntanos ahí, escríbenos en el WhatsApp. Ah, está trabajando ya. Ah, perfecto. Está trabajando entonces mi querida Marité en el local ahí del mercado. ¿Qué local es, querida Marité? Ingresando por calle Chacabuco está mi querida Marité. Ya, estoy trabajando. Claro, hay muchos clientes que van a buscar ese arreglo floral, ¿cierto? Para las carmencitas. ¿Cuántos años, local 27, perfecto, cuántos años se cumplen de la coronación de la Virgen del Carmen como reina y patrona de Chile? ¿Cuántos años se cumplen de la coronación de la Virgen del Carmen como reina y patrona de Chile? Estamos saludando a las carmencitas, a las que están con nosotros y a las que están en el cielo también, pues, ¿eh? Y a los del Carmen que también están en el cielo. Así que les enviamos muchos, muchos cariños, un abrazo ahí al cielo, a recordar a esas carmencitas, ¿cierto? Que en vida fueron muy amorosas. Estamos en 20 minutos para las 10 de la mañana. Escúchaselo a la familia, somos tu radio Buena Nueva.

0: El Santo Rosario es una constante invocación a la Madre de Dios. Recordemos que nos dice el primer misterio de luz.
1: Entonces, aparece Jesús que viene de Galilea al Jordán, donde Juan, para ser bautizado por él. Salió luego del agua, y en esto se abrieron los cielos, que bajaba en forma de paloma y venía sobre él. Y una voz que salía de los cielos decía: Este es mi Hijo amado, en quien yo me complazco.
0: Recitar el Santo Rosario es un acto de fe, de esperanza, de amor y reparación.

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En Constitución está más complicado, ¿eh? Mucho viento en Constitución. Estaba revisando ahí los canales de televisión. Tuvieron una madrugada bien complicada los amigos de Constitución. Acá en Linares se entrega un informe. Todos los semáforos se encuentran operativos. Eso quiere decir que arreglaron entonces. Ah, pero este informe fue a las 7 de la mañana con 7 minutos. Yo pasé a las 8 y media y estaba malo el semáforo ahí de Ramón Olate con Presidente Báñez. Ambos bajo nivel habilitados. Puente Batuco sin novedad. Puente Villa El Nevado sin novedad. Puente Camus 5 sin novedad. Villa Nueva Jerusalén sin novedad. Sector Hospital Nuevo sin novedad. Arturo Alessandri, General Bernales, Ambrosio Higgins, San Martín Covadonga, Población Alejandro Guidi, Max Jara Ramón Olate, Villa La Florida, Guapi Alto Guapi Bajo sin novedad, Ruta L45, Puente Tres Arcos sin novedad, Caída de Árbol, Sector Salida Cuellar, kilómetro 2, tránsito suspendido. Eso es lo único que se tiene en conocimiento. Lo otro, normal, digamos, ¿eh? Sin mayores complicaciones. O sea, ha respondido bien a lo que es el temporal que se había informado, ¿no? Oye, Cristian, me piden el tema de la familia de Pimpinela para que lo busques por ahí, por favor. A ver, vamos a revisar por acá nuestro WhatsAppito mañanero. Compartimos con nuestros auditores que son los protagonistas de nuestro programa, naturalmente. Hola, dice, quiero participar. ¿Se cumplen ya? Escribe, dice, Elizabeth del Carmen Reyes Alarcón. Mira, está onomástico. Felicidades, Elizabeth del Carmen. De la Bello Horizonte. Saludos ahí de los Batros, mira. Saludos cordiales. Está onomástico la señora Elizabeth. Elizabeth del Carmen. ¿Qué más por acá? Ya. Jessica Vera Sáez, sector oriente. Un abrazo grande y a cuidarse mucho, dice Jessica. ¿Quién más me escriba? Por acá. Hola, dice, mi nombre es Sara del Carmen Moya Yáñez. Ya, pero ¿cuántos años se cumplen? Eso es lo que estamos preguntando. ¿Cuántos años se cumplen este año de la coronación de la Virgen del Carmen como reina y patrona de Chile? Los años estamos preguntando, no cuál fue el año, sino que cuántos años se cumplen, ¿ya? Hola, dice, quiero participar. Mi nombre es Tamara Moraga Benavides. ¿Ya? Ah, está de cumpleaños hoy día, pues. Ya. Nos piden un saludito también ahí para la Tamara. Me llamo, dice, Mariluz del Carmen. Muy bien, pues un saludo grande entonces para Tamara Moraga Benavides, que hoy está de cumpleaños. No me dice cuántos años cumple, pero está de cumpleaños. Así que muchas felicidades de parte de Mariluz del Carmen. Muy bien, saludos cordiales a toda la gente que está en la sintonía. Hola, buen día, dice, soy Margarita del Carmen Valderrama. Hoy aparecieron todas las Carmencitas hoy día, ¿eh? Margarita del Carmen Valderrama, Orrego, sector Nuevo Amanecer. La respuesta del concurso, ¿ya? Un saludo cordial, dice, para ustedes y su programa. Muchas bendiciones, muchas gracias, pues. También para ustedes, pues, Margarita, Margarita del Carmen. Que lo pasen muy lindo en este día especial, ¿eh? ¿Qué más tengo por acá? Tengo otro saludito. Hola, dice, mi nombre es Irene Bustamante Sasso. La... No, no son tantos años, pues, Irene, no, no, no. No, no es esa la respuesta, ¿no? Si no son tantos años. ¿Quién más por acá? Hola, dice, bendiciones para todos. Pedrito Arriagada Camerati, población Villa Pablo Neruda. Ok, saludos para Pedrito, fiel auditor de la radio, ¿eh? Hola, buenos días, dice, me encanta la radio, quiero participar, ¿ya? Gabriela Bravo del Peñasco, me falta ahí tu segundo apellido, Gabriela. ¿Quién más por acá? Hola, buen día, dice, se cumplen ya. Mi nombre, Carolina Valenzuela Arriagada, Linares Centro. ¿Ya? Anotamos tu respuesta ahí, Carolina. Perfecto, saludos para toda la gente que nos está escribiendo. Tengo alguien más por aquí, antes de ir con la música. Ya, pero me tienes que anotar el nombre. A ver, algo bien importante, ¿no? No me anoten solo la respuesta, sino que me tienes que anotar el nombre, los dos apellidos y de qué parte... ¿De qué parte nos escuchan? Eso es súper importante. Queremos saber de qué parte nos escuchan. Hola, dice, mi nombre es Carmen Vázquez Vázquez. Está dramático hoy día también, Carmencita, ¿no?
de la Villa Bello Horizonte. Mira que tenemos hartas Carmencita ahí en la Bello Horizonte. La respuesta es ya perfecto. Saludos cordiales ahí para Carmen, que hoy está de onomástico, ¿eh? Nolda del Carmen se llama ella. Nolda del Carmen Vázquez Vázquez. Ya, y está de onomástico en el día de hoy. Así que muchas, muchas felicidades. Aurora Vera Chauquel, de San Javier. Mira, saludos ahí a la gente de San Javier. Nos responde también ahí la pregunta de nuestro concurso. Ya, tengo más saluditos y luego voy con la canción, ¿cierto?, que me han pedido. La señora María Garrido quiere saludar a su mamita. Dice que está en lo más alto ahí. La señora Irma del Carmen Fuente Alba en el cielo nos escucha, dice ella. Hoy está de onomástico y de cumpleaños. Doble celebración. Irma Rosa del Carmen. Para Verónica del Carmen Agurto Garrido. Don Ricardo Garrido Fuentealba, que está de cumpleaños hoy día, don Ricardo. ¿Eh? El día domingo dice que se van a juntar ahí para celebrar a todas las carmencitas y a los cumpleañeros también. Bueno, felicidades a todas las carmencitas que están en sintonía de nuestro programa. A quienes ya no están, a Olga del Carmen, a Ravena Reyes, felicidades. Pues lo más alto ahí, a la señora Carmen Luisa también, felicidades. Que sea un hermoso día, pues, ¿eh? Muchos cariños ahí para todas las carmencitas. 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

0: 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La hora en Buena Nueva. Son las 10 de la mañana. 3 minutos.
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0: Muy bien, estamos de regreso. Vamos a tener contacto de inmediato con el delegado presidencial provincial, Cristian González Monsalves, para que nos entregue el balance de estas horas de lo que es esta situación de este sistema. Cristian, ¿cómo le va? Gusto saludarlo. Buen día.
1: Muy buen día, Gerardo. Un gusto saludarte, un cariñoso saludo a toda la gente que nos escucha el día de hoy.
0: Cuéntanos acerca de la situación que se ha vivido, digamos, en las últimas horas, Cristian.
1: Bueno, nuestra provincia ha tenido algunas instancias como, por ejemplo, cortes de energía eléctrica, algunas caídas de árboles o de ramas, también algunas deslizamiento de material en algunos caminos, y algunos anegamientos también han estado oportunamente abordados por las distintas compañías eléctricas que están trabajando en algunos casos aún en la reposición, en el despeje de algunos caminos con respecto a la caída de árboles en el alumbrado público, y están los equipos de vialidad también trabajando permanentemente en el despeje de caminos, así que, y los equipos municipales desplegados totales absolutamente. Así que estamos en una coordinación constante y permanente. Estoy acompañado también del encargado SENAPRED provincial, don Rodrigo Serrano, con quien estamos desde temprana hora. Ya sostuvimos una reunión a nivel regional, con el delegado regional y con el equipo SENAPRED regional también. Así que estamos desplegados en terreno, operativos totalmente y coordinando cada una de las instancias que así lo requieran para dar una pronta respuesta a cada una de las situaciones que afecten a nuestros vecinos de la provincia de Linares.
0: ¿Se puede decir, Cristian, entonces que se ha respondido, digamos, a pesar de estas dificultades que se han tenido la provincia?
1: Sí, totalmente. Lo bueno es que hicimos todo un trabajo de preparativo, de coordinación, en donde convocamos a cada una de las instituciones o de las organizaciones que tienen que funcionar en estos casos ante la emergencia. Hicimos todo un preparativo y hoy día están desplegados en terreno CGE, Luz Linares, Luz Parral, Vialidad, sus equipos globales que tienen contrato, y todos los equipos municipales que también están coordinados, están en terreno, están las cuadrillas también de los equipos de las compañías eléctricas.

0: Que hay un despliegue constante, permanente, y también nosotros hemos hecho un trabajo muy de terreno. Ayer estuvimos en San Javier, Villa Alegre, hoy día estamos en, vamos camino a Parral, donde vamos de vuelta a pasar a Longaví, Retiro. Así que estamos ahí en permanente. También hay desplegado algunos seremis que están en terreno en distintas comunas de nuestra provincia, también apoyando. Así que hay un despliegue de nuestro gobierno de completo y absoluto, así que estamos muy atentos para poder reaccionar de manera coordinada y efectiva ante cualquier situación que así lo amerite.
1: Mucho viento, Cristiano, ¿no? En exteriores.
0: Hay un viento que viene llegando desde la costa, en este caso, en la costa ha tenido más afectación. Pero ahora está llegando poco a poco, han caído algunas ramas, han caído un par de árboles también, que ha sido lo más complejo, en el sentido de que en la caída de estos árboles, aparte de interrumpir los caminos, muchas veces afectan lo que son el tendido eléctrico, entonces provocan cortes, y eso hace que se tengan que desplegar las compañías eléctricas prontamente para poder reanudar lo que es la conectividad.
1: Delgado, muy gentil, muchas gracias por el contacto, ¿eh?
0: Un abrazo, Gerardo. Hacemos un llamado a las personas, al autocuidado, a la prevención. Hoy día es un día de descanso para la mayoría de las personas. Si no tiene la obligación de salir de su casa, permanezca en su casa. Así evitamos problemas con el tránsito, que se informen a través de los medios oficiales, de los medios serios, como es su medio, por ejemplo. Y que mantenga siempre la tranquilidad y la preparación, pues siempre es bueno tener alguna mochilita o algunas instancias de prevención, como una linterna, como agüita, como cosas así, en caso de una eventualidad, que esperemos que no sea la ocasión, pero es mejor estar preparado que no estar preparado, así que hacemos el llamado a estar preparado, a estar tranquilo en su casa y poder hoy día disfrutar un día de familia, ojalá. Para evitar salir a la calle. Están también el restringido los pasos a los sectores precordilleranos, Gerardo. Acá en Linares, en Parral, en Colbún y en Longaví. Así es que el paso está solo habilitado para residentes.
1: Perfecto, era lo que me preguntaba una auditora y se lo iba a hacer presente, pero usted ya me ha respondido que hay restricción entonces en los pasos de la precordillera.
0: Solo,
1: ¿no?,
0: para residentes.
1: Ya.
0: Está desplegado los equipos de carabineros para poder hacer este filtro y que solo puedan acceder a estos sectores la gente que acredite su residencia en estos sectores.
1: Muy bien, ahora sí, le agradecemos, lo dejamos libre, delegado, muy gentil, ¿eh? Muchas gracias por el contacto con Buena Nueva.
0: A su disposición, estimado Gerardo, cuando usted lo estime conveniente, estaremos muy prestos para dar respuesta. Un abrazo.
1: Un abrazo también para Rodrigo Serrano ahí. Muchas gracias.
0: En su nombre, muchas gracias.
1: El contacto con el delegado presidencial provincial, Cristian González Monsalve, que nos ha resumido la situación hasta el momento acá en nuestra provincia.

Un santo para cada día. Hoy, 16 de julio, recordamos a Nuestra Señora del Carmen. La Orden de los Carmelitas es una de las más antiguas en la historia de la Iglesia. Aunque considera al profeta Elías como su patriarca y modelo, no tiene un verdadero fundador, pero tiene un gran amor, el culto a María, honrada como la Virgen del Carmelo. Elías y María están unidos en una narración que tiene sabor a leyenda. El libro de las instituciones de los primeros monjes dice: el recuerdo de la visión que le señaló al profeta la venida de esta Virgen bajo la figura de una pequeña nube que subía desde la tierra hasta el Carmelo. Los dichos monjes en el año 93 de la Encarnación del Hijo de Dios destruyeron su antigua casa y construyeron, en honor de esta primera Virgen entregada a Dios, una capilla sobre el Monte Carmelo, cerca de la Fuente de Elías. En el siglo XIII, los sarracenos sacaron de allí a los monjes. Entonces estos se fueron a Occidente y fundaron varios monasterios, venciendo muchas dificultades, pero experimentando la particular protección de la Virgen María. Un episodio llamó sobre todo la atención de los devotos. Los hermanos le suplicaban humildemente para que los liberara de estas insidias infernales, pues ella los había llevado a estos lugares. A uno de ellos, Simón Stock, mientras oraba, la Madre de Dios se le apareció en compañía de una multitud de ángeles, teniendo en las manos el escapulario de la orden, y le dijo: «He aquí el don que te hago a ti y a todos los hijos del Carmelo. El que esté revestido con este hábito se salvará». En una bula del 11 de febrero de 1950, Pío XII invitaba a poner en primer lugar, entre las devociones marianas, el escapulario, que está a la mano de todos, entendido como vestidura mariana. Efectivamente, es un óptimo símbolo de la protección de la Madre Celestial, mientras que su sacramental saca su valor de las oraciones de la Iglesia y de la confianza y el amor de los que lo llevan. 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

Me estaba llamando recién la señora Sinforosa Bravo de Carrizal Pejerrey. Me dice, a esta hora, mucho viento y fuerte viento, me dice ella, en ese sector de Carrizal Pejerrey. Lluvia y viento, dice, pero lo más fuerte es el viento, me dice la señora Sinforosa Bravo de Carrizal Pejerrey. Le envío muchos cariños, ¿eh? Fiel auditora de nuestra radio, así que le enviamos muchos, muchos cariños a la señora Sinforosa que está en la sintonía de la radio. Dice que se tapa los oídos ella porque desde chica que le tiene miedo al viento, dice, al sonido del viento, digamos. Así que saludos cordiales a la señora Sinforosa Bravo Leiva de Carrizal Pejerrey, están en sintonía de nuestro programa. ¿Quién me cuenta por acá? Hola, dice familia, muchísimo viento, dice, pero todo bien, escuchando la radio, sector Flor Lillo, Hierbas Buenas. Rosita del Carmen Molina Jara. Mira, la Rosita está de oromástico hoy día, Carmencita, pues. Saludos a Rosita del Carmen, pues. ¿Quién más por acá? Hola, buen día, dice. Ya. ¿Qué tenemos aquí? Dice. Un saludo a mi mamita al cielo, dice Guacolda del Carmen. Lo escucho en el sector del Almendro, pero ¿quién? ¿Quién? Siempre es bueno que ustedes me anoten su nombre y de qué parte nos escuchan por ahí, ¿no? Mariluz Benavides, ya, ahí sí, pues Mariluz, usted envía el saludo y me anota al tiro quién me está escribiendo y para saber y de qué parte nos escriben también, ¿eh? ¿Quién más por acá? Gloria Chimlara, ya, participa en el concurso. Ya, sí, pero eso va más ratito ahí en el Ecos de Chile. En el Ecos de Chile, música. Tenemos ahí. Vamos a buscar música para la Virgencita del Carmen también hoy día. Vamos a estar ahí buscando ahí. Mucho viento por acá, dice don Gerardo. En el sector Camino al Almendro. Mucho viento también a esta hora. ¿Quién más por acá? Estoy revisando a la gente que nos escribe. Una dice: quiero participar. Marianela Navarrete Cáceres de Abranquil. Muchas bendiciones, dice, para ustedes, a mi querida Radio Pora Nueva. Muy bien, pues, cariño ahí para Marianela Navarrete, de Abranquil. ¿Quién más por acá? Sara Moya Yáñez, de Varagruesa. Ya, perfecto. Y toda la gente que nos escribe, muchas gracias, ¿eh? Aquí quienes están con nosotros y nos acompañan en la sintonía, participando también en nuestro concurso. Bueno, y si tiene alguna Carmencita, usted nos puede escribir o nos puede llamar a nuestro teléfono. Sí, tenemos opciones ahí para saludar a las Carmencitas en el día de hoy, ¿eh? Un saludo, dice don Rafa Lara de Travel Raf, para todas las Carmencitas viajeras que han preferido Travel Raf. Mucho viento, dice, y fuerte. ¿Dónde? ¿Dónde está el Rafita Lara? ¿En qué parte de Chile está el Rafita Lara? Porque recorre todo Chile y el mundo el Rafa, ¿eh? Saludos cordiales al Rafita Lara. Tengo más saluditos por acá para las Carmencitas. A ver, para Elsa del Carmen Aravena Reyes. Saludos para la Elsita del Carmen, pues, ¿eh? Elizabeth del Carmen Cisterna. Allá en la comuna de Colbún nos está escuchando Elizabeth del Carmen Cisterna. Para Lorena del Carmen Almuna Aravena, también un besito grande para mi prima ahí, ¿eh? Cariños para Lorenita del Carmen Almuna. Para la señora Victoria del Carmen Barros, ella es fiel auditora de la radio, ¿eh? La señora Victoria del Carmen Barros Norambuena, de parte de su vecina Elba, le envía muchos, muchos cariños, ¿eh? Está de onomástico la señora Victoria. Oye, no se pierde un programa a la señora Victoria de la radio, así que le enviamos muchos, muchos saludos a la señora Victoria del Carmen Barros Norambuena. Que lo pasen muy lindo, pues, ¿eh? En este día especial. ¿Quién más me escribe por acá? Oye, estamos con todo acá, gracias a la gente ahí que nos llama, nos escribe. Saludos a todas las carmelitas de la parroquia del Carmen. Vamos a misa, dice, a las 11 de la mañana es la misa ahí, pues, ¿eh? Así que saludos a los 50 años de la parroquia Nuestra Señora del Carmen. Así que saludos a todas las carmelitas. ¿Se llama del Carmen también usted o no, Claudina? ¿O no es del Carmen? Ahí me responde, ¿eh? Ahí me responde luego. Ya. A ver, me está respondiendo ahora. Para todas las Carmencitas, no, tristemente. Dice, ah, no se llama el Carmen. Perfecto. Ya, pues, saludos cordiales para todas las Carmencitas en su día. Y aquí estamos nosotros, pues, ¿eh? Los regalones de la mañana de Lola Familia en Buena Nueva, en vivo, ¿ah? ¿Eh?

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bien, estamos de regreso. Escuché el susurrar del viento ahí, ¿eh? Saludos cordiales. Acá me indican... un saludito por acá, como no, con mucho agrado. Hola, buen día, don Gerardo. Dice, quiero enviar un saludo a mi compañera Mirta del Carmen y Nostrosa Sánchez. En su día, dice, que la amo mucho. Don José Gallardo envía ese saludo. Muy bien, don José. Saludos entonces a su querida esposa, ¿ya? Roblería y Chupallar sin luz, dice Cecilia Carrasco de Roblería. Ya, perfecto. Es lo que nos comentaba el delegado, que habían sectores que estaban sin energía eléctrica en la cordillera, ¿no? En la precordillera. Abrazo ahí para quienes están en la sintonía. 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Saludos a Joanita Sepúlveda. 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Carrizal Pejerrey están sin luz también. Hace media hora están sin luz. Sí, pues la señora Sinforosa me llamó de ahí y me dijo que el viento muy fuerte, claro, cortó la luz ya entonces en ese sector de Carrizal Pejerrey, ¿no? Saludos cordiales. 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Tengo más saluditos por acá para Sandra del Carmen Luengo Fuentes, de parte de sus amigas Jacqueline y Jessica, con mucho cariño, ¿eh? Dicen que van a la misa de la parroquia Nuestra Señora del Carmen a las 11 en la misa ahí, ¿eh? Del aniversario 50 años de la parroquia Nuestra Señora del Carmen, detrás del gimnasio, ¿no? Saludos también para Elcita del Carmen Bobadilla, de parte de su media naranja y, ¿eh? Don Sergio Vergara, quien dedica la canción, dice que le encanta la Elcita del Carmen Bobadilla, de Los Vázquez.

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0: 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La hora en Buena Nueva. Son las 10 de la mañana. 56 minutos.
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Muy bien, estamos de regreso en el Día de la Virgen del Carmen, patrona y reina de Chile. En Buena Nueva 97.9 ya comenzó la misa ahí a las 11 de la mañana, ¿no? En el aniversario de la parroquia Nuestra Señora del Carmen. 50 años se está cumpliendo la parroquia, ¿no? Hola, buen día, don Gerardo. Dice, soy Juan Méndez. Quiero un saludo para mi cuñada Susana del Carmen Alarcón Bamondes. En su día, muchas gracias, dice. Muy bien, saludos a Susanita, entonces, del Carmen Alarcón Bamondes. No me escribe acá de qué parte es, digamos, ¿no? Por aquí tengo otro saludito. Dice, hola, buen día. Un saludo, dice, para Carmen Bajes de Panimápida. Bueno, saludos a todas las carmencitas de Panimápida y de la comuna de Colbún. De la comuna de Hierbas Buenas también, ¿eh? Ahí hay muchas carmencitas. De la comuna de Villalegre, de San Javier, de Retiro, de Parral, de Longaví. Para todas las carmencitas que están de onomástico en el día de hoy, muchos cariños, pues, ¿eh? Desde los estudios de La Buena Nueva. Hola, dice don Gerardo, por intermedio de Radio Buena Nueva, la mejor de la séptima región, quiero saludar con un fuerte abrazo, dice, desde Viña del Mar, a mi querida hermana Sara del Carmen Quijano Matamala y a mi primita que vive en Las Motas, Carmen Alarcón Matamala. Decirles que siempre las recuerdo con mucho cariño, de Manuel Quijano Matamala. Muy bien, saludos ahí para las carmencitas que están en sintonía de nuestro programa. Hola, buen día, dice, deseo saludar a Graciela del Carmen y Carmen Muñoz de Llano Blanco. Muy bien, saludos ahí para las carmencitas y para todas las carmelitas, dice también por acá. El saludo que no me anota ahí quien escribe, pero igual le enviamos el saludo, ¿no? Un abrazo grande ahí para todas las carmencitas que están de onomástico en el día de hoy. 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Y a todas las carmencitas, a lo mejor más de alguna carmencita ahí en el team De Javi Regia, ¿no? 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Me parece que se llama la señora Rosa del Carmen, si no me equivoco, ¿no? La esposa de Juanito César. Así que saludos cordiales. 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A Carmencita Patricia también, pues, ¿eh? La Carmencita, usted la conoce muy bien, don Cristian, ¿eh? La Carmencita Valdés. Así que saludos cordiales a ella, ¿eh? Que está dormida. Oye, la vez pasada la vi, no me conoció la Carmencita, ¿eh? O está en otro nivel, digamos, no me conoció. No le quise hablar. Estaba detrás de ella, no me vio, digamos. Yo la vi, sí, ahí, ¿eh? En una panadería. Saludos ahí a la Carmencita, pues, ¿eh? Recordamos también a la gran voz de Linares, la Carmencita Yáñez, pues, ¿eh? En lo más alto en el cielo también ella, la Carmencita, quienes tuvimos la oportunidad de conocerla. 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Mucho viento fuerte, dice en Talca, a esta hora. Saludos cordiales al Rafa, ¿eh? 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

11:11. Estaba revisando porque también en la parroquia María Auxiliadora de los Padres Salesianos también tenían actividad hoy de la Virgen del Carmen, ¿eh? Estaba revisando por acá la actividad que tenían programada en el día de hoy. Deben estar también en... es una misa a la chilena. Están en la misa a la chilena que partía a las 11 de la mañana. En el año de la Virgen del Carmen, solemnidad de Nuestra Señora del Carmen, con la Virgen del Carmen nosotros somos testigos. Sí, a las 11 de la mañana estaba programada la misa ahí en la parroquia María Auxiliadora de los Padres Salesianos. Y a las 19 horas también, si usted no alcanzó a ir a esta misa, a las 7 de la tarde también hay misa, parroquia María Auxiliadora de Linares, de los Padres Salesianos, ¿ya? Por si acaso, les paso ese datito. ¿Qué más tengo por acá? Ah, un saludo dice para mi hija Georgina del Carmen. Que tenga un lindo día. Disfrutemos en familia. Marité, mi querida amiga de la Flora ahí, ¿eh? Saludos cordiales a Marité. ¿Qué más tengo por acá? Estoy en el WhatsApp de la Radio Buena Nueva. Dice, hola don Gerardo, ¿puede saludar a mi hermana Elizabeth del Carmen Escobar Parada de Palmilla? Soy Karina Escobar. ¿Cómo no? Saludos para la hermana entonces Elizabeth del Carmen Escobar Parada de Palmilla. Saludos ahí a la gente de Palmilla. Una buen día, deseo saludar a mi hija Jessica del Carmen, Arturo del Carmen y mi madre Amparo del Carmen en su día, desde la Villa Suecia. ¿Quién envía el saludo? Debe ser Jacqueline Luengo, que aparece ahí en la fotografía del WhatsApp. Así que saludos cordiales para Jessica del Carmen, Arturo del Carmen y a la mamita Amparo del Carmen de parte de Jacqueline Luengo. Siempre anotar por favor ahí el nombre cuando envíen el saludito, ¿ya? Hola, muchas gracias don Gerardo, dice, por haber

0: Leído mi saludo, un abrazo también para ustedes, felicitaciones por su tremendo programa que nos une a nosotros los auditores. Cómo no, para eso estamos y lo hacemos con mucho cariño desde la Radio Buena Nueva, la Radio de Linares. Hola, buen día, soy Patricio Salas, quiero saludar a mi señora Lucía del Carmen, decirle que la amo mucho. Muy bien, pues, saludos a la señora Lucía del Carmen. No me anotan también de qué parte, pero no importa, le enviamos igual el saludito también ahí, ¿no? Hola, Gerardo dice, quiero enviar un saludo a mi madre, Alicia del Carmen, de parte de Belén Yáñez Villalobos. Les escuchamos desde la Nemesio Antunes. Cómo no, saludos cordiales entonces para la mamita Alicia del Carmen, de parte de Belén Yáñez Villalobos. Cómo no, saludos a todas las mamitas que están y que llevan el nombre del Carmen, pues, a todas las mamitas que llevan el nombre del Carmen en el día de hoy. Muchos cariños para todas ellas, ¿eh? Un gran abrazo. Y recuerden que estamos con la pregunta del concurso, ¿eh? Todavía estamos con la pregunta del concurso. Vamos a estar hasta las 11:30 con la pregunta del concurso, que dice: ¿cuántos años se cumplen de la coronación de la Virgen del Carmen como reina y patrona de Chile este año? ¿Cuántos años se cumplen de la coronación de la Virgen del Carmen como reina y patrona de Chile? Esa es la pregunta del concurso.
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Me cuenta nuestro querido amigo Ricardito Alarcón, ex Buenanueva también en su comienzo, ¿no? Que está operativo el semáforo de Ramón Olate con presidente Ibáñez. ¿Se acuerdan que en la mañana les había comentado que había pasado por ahí, que no estaban funcionando los semáforos? Pues bien, ahora están operativos los semáforos. Así que muchas gracias, don Ricardo Alarcón. Laborando ahí en seguridad pública, ¿no? Abrazo de amistad ahí para toda la gente. ¿Quién más me escribe por acá? Oye, tengo muchos saludos acá en el WhatsApp. Muchas gracias a toda la gente. Qué rico es acompañarla así con el cariño de nuestros auditores. Fantástico, ¿no? En esta fría jornada con lluvia, con viento, de 16 de julio, saludando a Nuestra Señora del Carmen, la Virgen del Carmen, patrona y reina de Chile. Tengo por acá saluditos, voy al tiro con los saludos. Hola, dice, también quiero participar en el concurso, ¿ya? Mi nombre es Ramiro Muñoz Rebolledo, de Las Toscas. La respuesta es, ya, perfecto, muy bien, Ramiro, te anotamos acá. Hola, buen día, quiero participar, dice, la respuesta es, ya, mi nombre es Iris Muñoz Castro, de Colbún. Saludos a Colbún. ¿Cómo está Colbún? ¿Algún problema o no? ¿Con la lluvia, con el viento? Cuénteme ahí, querida Iris. ¿Algún corte de luz en Colbún? Cuéntenos ahí en el WhatsApp. Aproveche de contarme cómo está la cosa, digamos, producto de este sistema, ¿no? Y me está escribiendo nuestra auditora de la comuna de Colbún. ¿Qué más por acá? Hola, buen día, Gerardo. Soy Paulina Espinosa Pérez, de Villa Alborada, Linares. ¿Ya? La respuesta es... Perfecto, te anotamos ahí, querida Paulina. Si no me equivoco, Yasna del Carmen Rebolledo, ¿no? Del periódico diocesano Buenanueva. Sí, Yasnita del Carmen. Así que le envío mucho cariño ahí a la Yasnita. Que lo pase muy lindo. ¿Quién más por acá? Sigo revisando los WhatsApp. Hola, Gerardo, dice, buen día. Gracias a mi hija Belén por sus saludos, dice, en el Día de las Carmencitas. ¿Ya? Alicia Villalobos Aravena. Ah, la Alicia del Carmen, pues, de las doñas, de la cueca, que está recuperada. Se recuperó porque lleva el nombre del Carmen también, la Carmencita ahí, recuperada, la Alicia del Carmen. Gracias a la Virgen del Carmen ahí, recuperada, mi querida amiga ahí de las doñas de la cueca. Lo pasó mal, pero ya está en casita a esta hora, así que bien. Y a cuidarse nomás ahora, pues, querida Alicia. Hola, Gerardo, dice por acá Juan Ignacio Robert. Quiero enviar un saludo a mi ex profesora, dice Carmen Gómez, por su nomástico. ¿Cómo no? Saludos cordiales. ¿Quién más por acá? Hola, mi nombre es Sonia Bravo Barros. Soy de Yepo. La respuesta es, ya, perfecto, sigo revisando. Hola, Gerardo, quisiera concursar, dice. La respuesta es, ya, Patricia Oces Castro, de Las Cruces. Saludos ahí a Patricia de Las Cruces. Cecilia Ramírez Tolosa, de Ramón Olate. Se cumplen, dice. Ya, perfecto. Anotamos tu respuesta. ¿Quién más acá? Mónica Quirós, de Calle San Martín. Se cumplen, dice. Ya, perfecto. Hola, Bárbara Domínguez Ramírez, de Ramón Olate. Se cumplen, dice. Ya, perfecto. ¿Tengo más o no? ¿Tengo más por acá? Ya. Ah, aquí me cuenta mi querida Iris Muñoz Castro, de Colbún. Me dice, sin luces estamos, soy del sector Manuel Rodríguez. Y también soy del Carmen. Mire, pues no me había escrito que era del Carmen. Pues, cariño entonces ahí a nuestra querida Iris del Carmen Muñoz Castro, de Colbún. Están sin luz, pero igual no se están escuchando allá, ¿eh? Es la famosa radio a pila, ¿no? Que no fallan. No falla la radio a pila, ¿no? Siempre vigentes. ¿Quién más por acá? Dice Rafael Martínez Ibáñez. ¿Ya? ¿De qué parte es, don Rafa? Anóteme de qué parte es. Me anota la respuesta correcta, pero no me dice de qué parte nos escriben. ¿Quién más por acá? Saludos ahí a toda la gente que está participando en nuestro concurso. Abrazo a mitad. Ya, luego sigo leyendo ahí los mensajes. De la Nueva Amanecer, perfecto. De la Nueva Amanecer ahí nos escriben también, ¿eh? Gracias a la gente ahí que participa con nosotros. Estamos en las 11:22, auténticamente en vivo. 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Don Paulito, está trabajando Paulito, ¿no? Y 89.5 en Constitución.

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La gran voz, María Marta Serra Lima, argentina, nacida el 19 de diciembre de 1944 y que falleció el 2 de noviembre del año 2017. El 2 de noviembre del año 2017 fue en Miami, Florida, en los Estados Unidos. Su voz se conserva a través de esta linda música, lindas canciones de María Marta Serra Lima, que estuvo también en el Festival de la Canción de Viña del Mar en aquellos años. Y con esa canción, tenía un saludo por acá, ¿no? Ercilia del Carmen, en su programa dice, con esa canción de María Marta Serra Lima, ¿cómo no? Y a todas las carmencitas del programa. Ya pues, ok, saludos entonces para nuestra amiga Ercilia del Carmen en su día de onomástico, que lo pases muy lindo. Fíjese que este 16 de julio, Carabineros de Chile conmemora 64 años de la incorporación de la mujer a la institución. Un hito que marcó el inicio de una transformación histórica en las fuerzas policiales del país y que hoy se refleja en la destacada participación femenina en todos los ámbitos del quehacer institucional. La historia comenzó el 16 de julio del año 1962, cuando 104 mujeres ingresaron por primera vez a las filas de Carabineros de Chile. En sus inicios, desarrollaron funciones vinculadas al trabajo social, labores administrativas y la protección de la infancia. Sin embargo, con el paso de los años, su rol fue ampliándose, consolidando importantes avances en igualdad de oportunidades dentro de la institución. Uno de los principales hitos ocurrió en el año 1966 con la creación del escalafón femenino de orden y seguridad, permitiendo una mayor participación en funciones operativas. Posteriormente, en las décadas siguientes, las mujeres accedieron a la formación superior policial y fueron incorporándose progresivamente al escalafón regular, fortaleciendo su desarrollo profesional. En 1998, una mujer ascendió por primera vez al grado de general, convirtiéndose en un referente para América Latina y reafirmando el compromiso institucional con la equidad de género. Así que para todas nuestras amigas carabineras, un saludo bien especial. Es una fecha importante este 16 de julio, ¿no? Porque se conmemoran 64 años de la incorporación de la mujer a la institución de Carabineros de Chile. Felicidades. Estamos de vuelta, faltan 19 minutitos ya para las 12 horas. Hoy se nos ha pasado, pero literalmente volando a la mañana, ¿no? 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Y por acá me cuentan, estaba revisando acá en prensa, en línea, en el WhatsApp donde estamos, Peyúgue dice, decretan cierre preventivo de la ruta M804. Atención, Peyúgue decretan cierre preventivo de la ruta M804. Las autoridades determinaron el cierre preventivo de la ruta M804, acceso a Peyúgue por el sector Las Conejas, debido a las condiciones generadas por el sistema frontal. Así que, atención a esta información, las autoridades determinaron el cierre preventivo de la ruta M804, acceso a Peyúgue por el sector Las Conejas, debido a las condiciones generadas por el sistema frontal.

0: 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Recordemos que nos dice el segundo misterio de luz.
1: Se celebraba una boda en Caná de Galilea, y estaba allí la madre de Jesús. Fue invitado también a la boda Jesús con sus discípulos. Y como faltó el vino, María le dijo a Jesús: «No tienen vino». Jesús le respondió: «¿Qué tengo que ver yo contigo, mujer? Todavía no ha llegado mi hora». La madre dijo a los sirvientes: «Hagan todo lo que Él les dirá».
0: Recitar el Santo Rosario es un acto de fe, de esperanza, de amor y reparación.

0: Muy bien, comenzamos a cerrar nuestro programa. Tengo un saludito por acá, ¿no? Sí, tengo otro saludito por aquí. Recuerda que seguimos nosotros acá en Buena Nueva, ¿eh? Vamos a estar hasta las 13 horas. Viene el Ecos de Chile. Quiero saludar, dice, a mi madre Carmen Rebolledo, que hoy está aquí conmigo, dice, en Linares. La saluda a su hija Viviana, de Villa Los Conquistadores. Muy bien, pues, saludos a la mamita ahí, a Carmencita Rebolledo. Gerardo, le cuento, dice, que mi madre, Guacolda Castro, ayer terminamos, dice, de rezar la novena en su casita. Ella tiene 93 años, mira qué bendición, 93 años, pero todavía reza y se sabe, dice, las oraciones de memoria. Es un orgullo tenerla a mi mamita, dice, gracias a Dios. Y sí, dice, yo estoy con mi radio a pila acá porque todavía estamos sin luz. Ya, ok. Mira, saludos para tu mamita, pues, ¿eh? 93 años, dice que terminó ayer de rezar la novena a la Virgen del Carmen. Ya. Comenzamos entonces a despedir a los grandes más grandes y luego nos vamos con la tómbola virtual, ¿ya? 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Ay, el Rafita Lara me escribía por acá, alcancé a guardarme por acá, me dice, quedan 5 cupos para la Serena disponible para Fiestas Patrias. 5 cupos, si usted quiere ir a pasar a Fiestas Patrias, a la Serena quedan 5 cupos, digamos, ¿eh? Para que se comunique ahí con el Rafita Lara, 996-205188. 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Ahora sí, Cristian, nos vamos a la tómbola virtual para dar a conocer, bueno, la respuesta 100 años. Claro, pues este año se cumple el centenario, hablamos de los 100 años, de la coronación de la Virgen del Carmen como reina y patrona de Chile. Esta solemne ceremonia ocurrió un 8 de diciembre del año 1926 en el entonces Parque Cauciño, actual Parque O'Higgins de Santiago, donde fue coronada por el nuncio apostólico Benedetto Aloisi Masella, frente a más de 400.000 personas. Eso fue el 8 de diciembre del año 1926. Por ende, se cumplen 100 años de la coronación de la Virgen del Carmen como reina y patrona de Chile, para que usted lo tenga presente. Hay muchos devotos de la Virgen del Carmen, ¿no? Vamos entonces primero con el arreglo floral, gentileza de Marité. Saludos ahí a Marité. Ahí aparece el nombre en pantalla, Iris del Carmen Muñoz Castro de Colbún. La señora Iris del Carmen Muñoz Castro de Colbún, ¿ya? Señora Iris del Carmen Muñoz Castro de Colbún. Vamos con los premios, los 2 premios del Chilenito, Cristian. Aparecen ahí en pantalla los premios, los nombres de las personas ganadoras. Mira, la tómbola hoy día premió a puras carmencitas, ¿eh? Premio del Chilenito, Margarita del Carmen Valderrama Orrego. Margarita del Carmen Valderrama Orrego y Cecilia del Carmen Ortiz Ortega. Cecilia del Carmen Ortiz Ortega. Nos vamos a comunicar ahí. Se comunica, por favor, a través del WhatsApp. Las ganadoras, reitero, Margarita del Carmen Valderrama Orrego y Cecilia del Carmen Ortiz Ortega, de los premios del Chilenito, y el arreglo floral, gentileza de Marité, para Iris del Carmen Muñoz Castro, de Colbún, es ella. Ya. Siga con nosotros. Luego estamos con El Ecos de Chile en vivo. Claro, nos quedamos acá en Buena Nueva.
1: 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Son las 11 de la mañana. 58 minutos. 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
2: En el nombre del Padre, del Hijo y del Espíritu Santo. El ángel del Señor anunció a María.
3: Y concibió en el Espíritu Santo.
2: Dios te salve, María, llena eres de gracia, el Señor es contigo. Bendita eres entre todas las mujeres, y bendito es el fruto de tu vientre, Jesús.
3: Santa María, Madre de Dios, ruega por nosotros pecadores, ahora y en la hora de nuestra muerte. Amén.
2: He aquí la esclava del Señor.
3: Hágase en mí según tu palabra.
2: Dios te salve, María. Llena eres de gracia, el Señor es contigo. Bendita eres entre todas las mujeres, y bendito es el fruto de tu vientre, Jesús.
3: Santa María, Madre de Dios, ruega por nosotros pecadores, ahora y en la hora de nuestra muerte. Amén.
2: Y el Verbo se hizo carne.
3: Y habitó entre nosotros.
2: Dios te salve, María. Llena eres de gracia, el Señor es contigo. Bendita eres entre todas las mujeres, y bendito es el fruto de tu vientre, Jesús.
3: Santa María, Madre de Dios, ruega por nosotros pecadores, ahora y en la hora de nuestra muerte. Amén.
2: Ruega por nosotros, Santa Madre de Dios,
3: para que seamos dignos de las promesas de Cristo.
2: Oremos. Te suplicamos, Señor, que derrames tu gracia en nuestros corazones para los que, habiendo conocido por el anuncio del ángel el misterio de la encarnación de tu Hijo Jesucristo, por los méritos de su pasión y de su muerte en cruz, alcancemos la gloria de la resurrección. Por Jesucristo nuestro Señor.
3: Amén.
2: El Señor esté con ustedes.
3: Y con tu espíritu.
2: Venga a ustedes la gracia del Padre, cuya palabra eterna descendió al seno de la Virgen María para hacerse salvador del género humano.
3: Amén.
2: Permanezcan ustedes la paz de Cristo, cuya venida esperó con gozo la Santísima Virgen, hija de Sion.
3: Amén.
2: La luz del Espíritu Santo los ilumine, para que, vigilantes en la oración y alegres en la alabanza, esperen la segunda venida de Cristo.
3: Amén.
2: Y la bendición de Dios Todopoderoso, del Padre, del Hijo y del Espíritu Santo, descienda sobre ustedes y los acompañe para siempre.
3: Amén.

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Bienvenidos al Ecos de Chile, gracias por seguir con nosotros a través de Buena Nueva. Estamos en las 12 horas con 8 minutitos en esta tarde de jueves 16 de julio. 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Hoy me estaban escribiendo por acá a propósito de una caída de algunos árboles en la ruta Embalse Ancoa, camino de Embalse Ancoa, ¿no?

0: ocurrió en ese sector. ¿Quién más por acá? Hola Gerardo, por si acaso dice... aquí tenemos otra caída más de árboles. Aquí está, me envía la información. Hola Gerardo, dice, por si acaso, árboles caídos en Vega Ancoa. Esta información también la tenía por acá registrada, digamos. Kilómetro 12.2. Kilómetro 12.2. Este otro, ¿no? Carabineros en el lugar. Rosita Romero de Cabaña La Patagua me envía esta información de esta caída de árboles en el sector de Vega Ancoa, en la ruta. Kilómetro 12.2, carabineros en el lugar. Perfecto, sí, eso es lo que estaba... Sí, ese otro, digamos, claro. Son dos las informaciones de árboles caídos en la ruta, ¿no? Carretera cortada, dice acá. Perfecto. Sector en Balsancoa, entonces, es lo que nos informa, nos reporta a nuestros auditores. Mantenemos contacto de inmediato con ellos, ¿cierto? A través de nuestro WhatsApp. Y nos envía la fotografía también acá de árboles caídos en el sector, kilómetro 12.2, en Vega Ancoa. Carabineros está en el lugar, dice Rosa Romero. Y la ruta está cortada. Perfecto. Ya, muy bien. Saludos cordiales ahí para nuestros amigos que están en sintonía. En la Buena Nueva vamos a estar informando. En el 97.9 estamos en vivo con ustedes, 12 horas con 11 minutos. Oye, a ver si, porque me parece que tenemos, vamos a tener la presencia acá del delegado presidencial regional. Ya, que viene en camino, digamos. Sería bueno, interesante conversar también con él. 12 horas con 11 minutos en el Ecos de Chile de Buena Nueva.
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2: El Ecos de Chile en Buena Nueva, estamos en las 12 horas ya con 15 minutos, 12 horas 15 minutos, y tenemos acá en el estudio de nuestros estudios acá en Freire 452, nos acompaña el delegado presidencial regional del Maule, Juan Eduardo Prieto, que está con nosotros, a quien lo saludamos. Bienvenido a la Buena Nueva, don Juan, ¿cómo le va?
3: Muchas gracias, Gerardo, muy contento de estar una vez más aquí conversando un ratito aquí en la tremenda radio Buena Nueva.
2: Bueno, nosotros como siempre, noticias con responsabilidad, ¿cierto? Por eso le agradecemos su presencia, porque queremos saber cómo se ha portado la región producto de este sistema, digamos.
3: Sí, la verdad que llevamos ya 3 días trabajando intensamente producto de este sistema frontal. El balance es bastante positivo hasta ahora de lo que ha pasado en nuestra región. Hoy día, eso sí, es un día que vamos a tener bastantes cortes de luz, y lo digo así con harta responsabilidad porque hay mucho viento. Hemos visto también voladuras de techos y eso nos va a generar un problema, así que ahí también aprovecho de reiterar el llamado. Hoy día además es un día religioso, feriado, que se queden en las casas las familias. Hoy día el llamado a cuidarse, a preocuparse, y eso es lo que estamos hoy día recorriendo y visibilizando en las 30 comunas de la región del Maule.
2: Don Juan, ¿cuáles han sido las comunas más complicadas hasta el momento?
3: Hemos tenido, por supuesto, la zona costera siempre es más complicada por las marejadas. Hemos visto que la mezcla de marejadas con viento se complejiza, pero hasta ahora vamos bien. No hemos tenido problemas en la costa. Lo que sí tuvimos el día de ayer, dos eventos que fueron un poquito más complejos. Por un lado, en Peyúgue, en Curanipe, que se aisló, eran como 20 personas que estaban aisladas porque había subido un canal, pero eso ya se regularizó el día de hoy y ya las personas ya están con mayor normalidad. Y en la comuna de Parral también tuvimos algunos eventos producto de que ahí llovió mucho, más de 100 milímetros ha llovido hasta ayer, y ahí tuvimos algunas calles un poquito anegadas, pero ahí la rápida respuesta del equipo municipal ahí se llegó a solucionar rápidamente el tema. Ahí tenemos nosotros un equipo también liderado por la Seremi Economía, que está desplegada en el lugar, y hoy día ya fue también con apoyo del Ministerio de Desarrollo Social y Senapret, así que ya está bastante controlada esa situación, así que agradecer ahí el tremendo trabajo coordinado con el equipo municipal.
2: ¿Ha tenido algún contacto con la gente de la precordillera? ¿Cómo se han portado los ríos, digamos?
3: Sí, bueno, nosotros como medida preventiva cerramos todos los pasos más cercanos de la cordillera, todos los pasos de la región, desde Curicó, Talca, San Clemente, acá Longaví, para arriba, aquí
2: Puente Tres Arcos.
3: Puente Tres Arcos, sí. Para arriba también, en el caso de Parral también está cerrado. Efectivamente hemos tenido información de caída de árboles, que es bastante normal en este caso cuando hay mucho viento, una mezcla de harta lluvia, como ha pasado acá sobre todo en el Maule Sur, donde está el suelo un poquito más blando, y sumado mucho viento tenemos este riesgo. Así que el equipo de la delegación presidencial provincial ya iba camino ahora nuevamente a monitorear toda la parte precordillera de Linares, y ahí hay que reiterar de nuevo el mensaje, que se queden en sus casas. Sabemos que muchos los feriados nos gusta salir, pero hoy día las condiciones climáticas no son muy favorables para estar recorriendo y saliendo.
2: Don Juan, ¿qué se vislumbra en los próximos días, digamos? ¿Cómo se viene esta situación?
3: Nosotros creemos, según la información que tenemos y que analizamos hoy día de la mañana en reunión, que este sistema frontal debería empezar a disminuir el día de mañana y el sábado y domingo. Va bastante leve las lluvias y bastante disminución de viento, pero también, según la información que nos expusieron, hay muchas posibilidades que vuelva a ingresar otro sistema frontal en los próximos días, martes, miércoles de la próxima semana, que también podría ser bastante complejo. Así que se nos vienen 8 o 10 días bastante movidos, y que importante reforzar lo que es la coordinación y la prevención, sobre todo desde el gobierno, desde los equipos municipales, desde Senapred.
2: Autoridades que están en terreno, ¿no?
3: Así es, nosotros el día lunes, en reunión de coordinación con todo el gabinete regional, dispusimos que todos los seremis estuvieran en terreno, trabajando de la mano con los alcaldes en distintas comunas. Aquí en puntualmente en el Maule Sur, aquí en Liar está el delegado provincial, pero tenemos en Longaví, tenemos a un seremi asignado, que es precisamente la seremi de ciencia, Macarena San Martín, que es de acá, de la comuna. Después Franco Librao, el subdere, que está en retiro. Después la seremi de economía en Parral, el seremi de vivienda y urbanismo en San Javier, y así hemos ido desplegando en las comunas que son un poco más complejas esta situación, en Colbún también. O sea, estamos muy desplegados, monitoreando minuto a minuto las situaciones que nos están pasando en las distintas comunas, porque además hemos visto que el sistema frontal ha sido mucho más agresivo en el Maule Sur que en el Maule Norte hasta ahora.
2: Perfecto. ¿Dónde van ahora? ¿A qué sector? ¿Qué comuna?
3: Vamos a salir a recorrer probablemente ahora con el alcalde de Linares algunos sectores relevantes que ellos nos van a proponer, y también seguir monitoreando más al Maule Sur. Seguramente vamos a ir a Parral, Longaví y Retiro en las próximas horas.
2: Muy bien, queremos agradecer su presencia, delegado presidencial regional del Maule, don Juan Eduardo Prieto, por haber estado acá en los estudios de La Buena Nueva.
3: No, muchas gracias, Gerardo, a ustedes, y de verdad que para nosotros es muy importante tener esta instancia y que los medios de comunicación nos apoyen a difundir, y a difundir en forma responsable, que es lo que tanto se necesita en tiempos cuando el clima se pone más complejo. Así que el llamado es reforzarlo, a que se cuiden, a que se queden en sus casas. Desde el gobierno estamos haciendo el mayor de los esfuerzos. La prioridad número uno de hoy día del presidente José Antonio Kast es estar en terreno, es estar trabajando en lo que es la prevención, y así lo estamos disponiendo en nuestra región del Maule.
2: Que esté muy bien, ¿eh?
3: Muchas gracias.

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0: El Ecos de Chile, estamos de regreso con ustedes acá en Buena Nueva. Un abrazo grande ahí para toda la gente que está en nuestra sintonía, quienes nos van contando, ¿cierto? Estuvimos recién acá conversando en vivo con el delegado presidencial regional del Maule, don Juan Eduardo Prieto, que nos comentaba el panorama que está dejando este sistema frontal. Pero por acá, Rodrigo Vils, agradecer también porque me responde de inmediato a la consulta, ¿no? En relación a estos árboles que se habían caído de la ruta. Vamos
1: efectivo,
0: a escuchar.
1: Pero ya se despejó la vía, está habilitada. Está habilitada en el 4, en el 8,5 camino en Balsancoa, estuvo cortada aproximadamente una hora, pero en este momento se está habilitando.
0: Ya, perfecto. Ahí está entonces, agradecer a la autoridad, ¿cierto? Que están muy atentas también a recibir nuestras inquietudes que nos comparten los auditores. Está habilitada entonces la ruta para quienes nos preguntaban, ¿no? Lo otro que de repente uno ve acá a través de las imágenes de nuestras cámaras, algunos cables ahí frente a la catedral, me dicen que son de fibra óptica y telefónico, ¿no? Los que están ahí casi cayendo. Están en buen chileno, Cristian, están así como cuando tú ibas a comprar un volantín y el hilo estaba guateado, digamos. En buen chileno, ¿eh? Que estamos en el Eco de Chile. Pero así están esos cables ahí, ¿eh? Eso es lo que se claro, si pasa un vehículo alto se va a llevar esos cables ahí, ¿eh? Eso es lo que ocurre ahí frente a la catedral. 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Saludos ahí a Joanita Valesca. Saludos también a don Héctor. Joanita Valesca ahí en Los Pirineos 1317. Y don Héctor en camino a San Antonio Lama, a pocos pasos del cruce Vallica Norte. 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

El Ecos de Chile en Buena Nueva. Saludos ahí a la gente que nos acompaña. ¿Qué más tengo por acá? Oye, mucha gente que interactúa con nuestro programa. Gerardo, ya despejada la carretera, dice, se agradece a los vecinos que siempre recurren de forma inmediata al apoyo y cuidado. Kilómetro 12.2, perfecto. Muchas gracias ahí, Rosita Romero, que nos escribió. ¿Quién más por acá? Hola, buenas tardes, soy... No sé si es Cansi o Nancy, pero acá dice Cansi. A lo mejor es Nancy, ¿no? Le jugó una mala pasada ahí el teclado, puede ser. Hace una hora sin luz, dice, ¿qué pasa con los Linares? Siempre se demoran, digamos, en reponer servicios. Saludos, ahí en Las Toscas están sin luz, entonces, hace una hora. Nancy debe ser, ¿no? Nancy, ya, perfecto. Sí, porque acá en la fotografía de WhatsApp dice Nancy. En Las Toscas llevan una hora sin luz. En Las Toscas. ¿Quién más por acá? ¿Quién más aquí? A ver, vamos a revisar. Hola, Gerardo, dice, buen día. Espero que estés bien. Puedes saludar a Alicia del Carmen Villalobos Aravena en el Día de las Carmencitas. Que lo pase muy bien, dice, en este día que está de onomástico. Que el Tata Dios la bendiga siempre de parte de Claudio Lara. Y para mi madre, que está en el cielo, dice, ella también era del Carmen. Gracias. ¿Cómo no? Cariño ahí para la Alicia de las Doñas de la Cueca, ¿no? ¿Quién más me escribe por acá? ¿Quién más por aquí? No sé quién me está escribiendo acá. Dice, perfecto, buen día. Dice, se agradece. Ya nuestra celebración se agradece las gestiones. No sé quién me escribe por ahí. ¿Y de qué se trata también, pues? ¿Quién más por acá? Claudia Muñoz. ¿Qué pasa, Claudita, en el Roblería? ¿Llegó o no llegó la luz en Roblería? Porque me parece que están con algún inconveniente. ¿Están con luz o siguen sin luz? Porque me escribió hace un poquito. No sé si están o no con energía eléctrica ahí, para que me entreguen la información. Saludos ahí a la gente que está en la... sin luz todavía, dice. Desde las 8:30 que están sin luz en el sector de Roblería. En Roblería, atención, las cuadrillas, digamos, que van a estar trabajando. Sector Roblería sin luz a esta hora, desde las 8:30. Desde las 8:30 están sin luz. 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

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Hola, dice, sin luz en la mañana, Carmen Gloria Álvarez. Carmen está de nomástico hoy día. Felicitaciones, dice, música chilena muy linda, escucharla. En mi super radio pila. Y me envía una radio chiquitita ahí, me envía la fotografía. Escuchando Buena Nueva a esta hora, ¿eh? En su radio a pilas. Ya, pues ok, saludos cordiales a nuestra amiga Carmen Gloria Álvarez. Están sin luz a esta hora en San Víctor Áramos. Toda la mañana sin luz, dice Carmen Gloria. Todavía no llega la luz, parece, ¿no? Porque nos está escuchando ahí en su radio a pilas. Así que saludos cordiales a nuestra amiga Carmen Gloria, que está en sintonía de nuestro programa. Bueno, y a todas las carmencitas, pues, esperamos que sean bien celebradas a pesar del viento y la lluvia, pero en todo caso, lo más importante es el cariño, ¿no? Para todas las carmencitas que están en la sintonía de la radio, a las carmencitas ahí de la comuna histórica de Hierbas Buenas, a una de las carmencitas especiales ahí que también hace folclore, pues, la señora Alicia del Carmen González Oñate, una gran voz de guitarras alegres ahí en la comuna histórica de Hierbas Buenas. Así que les saludamos con mucho, mucho cariño. Que sea una bonita jornada hoy, que comparta. Las hijas me han llamado, las tres hijas, para saludarla, ¿eh? Saludos a... No me ha llamado ninguna de las hijas para saludarla, pero la saludo yo, pues, con mucho cariño ahí a la señora Alicia del Carmen González Oñate, que está en la sintonía de la radio. El Ecos de Chile, con cariño, con respeto. Faltan 16 minutos ya para 1 de la tarde. Compartimos nuestra música chilena con ustedes.

El Ecos de Chile en Buena Nueva, faltan ya 12 minutos para las 13 horas, 1 de la tarde. Estamos auténticamente en vivo, acompañándoles también a todos nuestros amigos que están en la sintonía de la Buena Nueva, a quienes nos escuchan ahí en sus sectores, ahí con radio a pila, digamos, ¿eh? Así que les enviamos muchos cariños. 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A ver, vamos a dar un vistazo acá por la temperatura que tenemos a esta hora en nuestra capital provincial. Vamos a actualizar ahí la información de la temperatura. En estos instantes en Linares tenemos una temperatura de aproximadamente 12 grados. 12 grados aproximadamente la temperatura que tenemos a esta hora en nuestra capital provincial. 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

Ya, vamos con los últimos saluditos ya de nuestro programa. Faltan 8 minutos para las 13 horas, 1 de la tarde. Igual que la canción de Maná, sigue lloviendo, ¿no? Y con vientecito, porque se agitan ahí los cables en ese sector de la plaza. Saludos para Margarita del Carmen Vázquez, para Fabiola del Carmen Villar, de parte de don Tito Coronado, que está ahí en sintonía de nuestro programa, ¿no? Saludos cordiales. Saludos también a Patricia del Carmen Vázquez, que nos escucha allá en el sector oriente, pues está de oromástico hoy día, Patricia del Carmen Vázquez. A la señora María de las Cruces, dice que también están sin luz y nos está escuchando con su radio a pilas. Mira qué bien, muchas gracias. Revive la radio a pilas en este tiempo, ¿no? Claro, mucha gente que nos escucha y que se acompaña a través de la radio, pues esa es la idea, ¿cierto? Porque en estos tiempos de lluvia, de viento, de frío, la gente lo que necesita es compañía. Y nosotros le brindamos la compañía a través de La Buena Nueva y naturalmente con informaciones con responsabilidad social como corresponde, sin asustar a nadie y de voces de nuestros protagonistas, nuestras autoridades, ¿cierto? Acá tuvimos la visita hace poquito también que nos acompañó, ¿cierto? El delegado presidencial regional del Maule, tuvimos contacto también con el delegado presidencial provincial, con Cristian, hemos tenido contacto con Rodrigo ahí que nos envió la información, así que esperamos haberles entregado como corresponde la información a todos nuestros amigos que están en sintonía de la radio. ¿Qué me dicen por acá? Hola, dice, ¿puede enviar un saludo? Perfecto, el último saludito ya porque estamos cerrando nuestro programa. ¿Puede, por favor, dice, enviar un saludo a mis papás, Pedro del Carmen Muñoz e Isabel del Carmen Aravena y mi hermana Paulina del Carmen Muñoz? ¿Ya? ¿Y de qué parte son? ¿De dónde nos están escuchando? Ahí faltó ese datito. Le enviamos saludos entonces a los papitos ahí, pues, ¿eh? A Pedro del Carmen Muñoz e Isabel del Carmen Aravena y a la hermana Paulina del Carmen Muñoz. Saludos. ¿Quién más por acá? Últimos saluditos. Un saludo para Patricia del Carmen Freire Martínez. Ya de parte de Mónica me parece que es ahí el saludo, ¿no? ¿Quién más por acá? ¿Quién más me escribe? Hola, Gerardo, dice, buenas tardes, Nancy Uvilla, Pincheira por acá. Quisiera enviar un saludo a mi hermana Verónica del Carmen Uvilla. ¿Cómo no? Saludos cordiales para Verónica del Carmen Uvilla, que está de onomástico en el día de hoy. De parte de, ¿quién envía el saludo acá? Dice, Claudia Muñoz. Perfecto, envía el saludo ahí a los papás. Ya, de esta manera estamos cerrando entonces el Ecos de Chile en La Buena Nueva. A portarse bien, a cuidarse, que es lo más importante, a no salir, ¿eh? Que es fundamental. ¿Para qué va a salir, pues? ¿Eh? No se entuma, digamos, no se moje, cuídese, que es lo más importante en la vida, ¿no? Cuidarse, abrigarse ahí. Siga con nosotros, saludos a Marite, que está trabajando ahí en el mercado, nuestra amiga de las flores ahí, para que le vaya súper bien, pues, ¿eh? Todavía sigue elaborando, dice. Ya. Abrazos para todos, que tengan una linda tarde y un besito grande para todas las Carmencitas. Felicidades.

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1: La hora en Buena Nueva. Son las 13 horas. Exactamente. Señor, he aquí que me has puesto en el camino de ser misionero de tu luz y tu verdad en los medios de comunicación. Concédenos, pues, el don de satisfacer en todos la nobilísima necesidad de la inteligencia por conocer la verdad del acontecer humano, para que al hacerlo con respeto y oportunidad, esté ensanchado cotidianamente los dominios de la verdad y preparando las voluntades al servicio del bien. Haz que mis acciones defiendan las causas nobles de nuestra sociedad. Haz que informe para orientar, que critique para construir, que provoque la risa con el fin trascendente de evitar el llanto, y que llegue a ser desde las columnas del periódico, desde el micrófono de la radio, desde la televisión, en fin, de todo medio de comunicación, ese maestro, ese obrero, ese soldado, ese hermano del pueblo de cuya misión se espera orientación y enseñanza. Entonces, Señor, haz que mi trabajo esté inspirado en la luz de tu verdad y en la ley de tu justicia, para que así logre hacer ágil lo que es pesado, hacer atractivo lo que es serio, hacer alegre lo que es santo y dar a las verdades eternas el aire de sorpresa apasionante de las últimas noticias. Amén.

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Hola, ¿qué tal amigas y amigos? Bienvenidos a disfrutar de las canciones inolvidables a través de Buena Nueva de Linares 97.9, Buena Nueva de Chanco 106.3 y Buena Nueva de Constitución en el 89.5. 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En este día festivo es la compañía musical para recordar lindos momentos de nuestra juventud.

Dios de amor, muéstranos nuestro lugar en este mundo como instrumento de tu cariño. Lamentablemente, muchos esfuerzos para buscar soluciones concretas a la crisis ambiental suelen ser frustrados no solo por el rechazo de los poderosos, sino también por la falta de interés de los demás. Las actitudes que obstruyen los caminos de solución, aún entre los creyentes, van de la negación del problema a la indiferencia, la resignación cómoda o la confianza ciega en las soluciones técnicas. Todos podemos colaborar como instrumento de Dios para el cuidado de la creación, cada uno desde su cultura, su experiencia, sus iniciativas y sus capacidades.

carta encíclica de su santidad Papa Francisco sobre el cuidado de la casa común. Los pobres y la tierra están aclamando: Señor, tómanos a nosotros con tu poder y luz.

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0: 13 grados. Lluvia. Bruselas, 7 grados. Cielo nublado. París, 8 grados. Viento y lluvia.
1: Patrick, Madrid, amor mío.
0: 7 grados.
1: Te escribo esta carta, sentada en la soledad de mi habitación y con el corazón lleno de recuerdos de ti. La radio dice que el tiempo es malo en todas partes y me siento triste al recordar el verano que pasamos juntos. Pero Patrick, mi amor, el verano pasó. La radio dice que llueve en Ibiza, donde vivimos nuestro amor. Mientras la lluvia golpea contra la ventana, recuerdo el sol, el mar y cómo bailábamos muy juntos en las noches de verano. Estoy temblando. ¿Será el frío o es tu recuerdo?

Londres, 4 grados, cielo nublado. Berlín, fuertes vientos, cielo nublado. 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

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Nuestro saludo es muy cordial para quienes nos escuchan a esta hora en Chanco, Peyúgue, Curanípe, en Constitución, en toda la zona de la costa maulina, disfrutando de estas canciones que son realmente inolvidables.

0: la vida.
1: El Santo Rosario es una constante invocación a la Madre de Dios. Recordemos qué nos dice el tercer misterio de luz.
2: Marchó Jesús a Galilea y proclamaba la buena nueva de Dios. El tiempo se ha cumplido y el reino de Dios está cerca. Conviértanse y crean en la buena nueva. Llegado a Cafarnaún, le trajeron un paralítico. Al no poder entrar por la puerta, por la multitud, abrieron el techo y a través de él lo descolgaron en la camilla. Viendo Jesús la fe de ellos, dijo al paralítico: Hijo, tus pecados te son perdonados. A ti te digo, levántate, toma tu camilla y vete a tu casa. Por eso te digo que quedan perdonados sus muchos pecados, porque ha mostrado mucho amor. A quien poco se le perdona, poco amor muestra. Y le dijo a ella: tus pecados quedan perdonados.
1: Recitar el Santo Rosario es un acto de fe, de esperanza, de amor y reparación.
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Saludos cordiales para los amigos de la locomoción colectiva, que a esta hora se acompañan de canciones que son realmente inolvidables.

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La tarde está especial para recordar muchos momentos maravillosos a través de este lenguaje universal de la música.

0: 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La hora en Buena Nueva. Son las 13 horas, 58 minutos.
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0: 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En el día festivo, lo mejor es hacer recuerdos, justamente con cada una de estas canciones.
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Oración por nuestra tierra. Dios omnipotente, que estás presente en todo el universo y en la más pequeña de tus criaturas, tú, que rodeas con tu ternura todo lo que existe, derrama en nosotros la fuerza de tu amor, para que cuidemos la vida y la belleza. Inúndanos de paz, para que vivamos como hermanos y hermanas sin dañar a nadie. Dios de los pobres, ayúdanos a rescatar a los abandonados y olvidados de esta tierra que tanto valen a tus ojos. Sana nuestras vidas, para que seamos protectores del mundo y no depredadores, para que sembremos hermosura y no contaminación y destrucción. Toca los corazones de los que buscan solo beneficios a costa de los pobres y de la tierra. Enséñanos a descubrir el valor de cada cosa, a contemplar admirados, a reconocer que estamos profundamente unidos con todas las criaturas en nuestro camino hacia tu luz infinita. Gracias porque estás con nosotros todos los días. Aliéntanos, por favor, en nuestra lucha por la justicia, el amor y la paz.

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Muchas gracias por la sintonía. Buenas tardes.

0: Así hemos llegado al final de Época Inolvidable. Esperamos haber cumplido en estas dos horas de programación dedicada a rescatar aquellos momentos que un día fueron parte de aquella época inolvidable. Por su atención, muchas gracias. La hora en Buena Nueva. Son las 14 horas, 56 minutos.
1: Esta es la hora de la gran misericordia para el mundo entero. Y a quien recite esta coronilla en presencia del moribundo, yo me pondré entre mi Padre y él, no como justo juez, sino como misericordioso Salvador.

0: Bienaventurados los misericordiosos, porque ellos alcanzarán misericordia.
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Amigas y amigos, ¿cómo están? Qué rico encontrarnos con ustedes en esta tarde de este 16 de julio, una tarde con un sistema frontal muy, muy activo. Les estamos acompañando a través de Buena Nueva, 106.3 en Chanco, 97.9 en Linares. Y la portada para hoy era junto a Calvin Harris y Jazzy Satisfy, una canción que se lanzó en el mes de mayo recién pasado, ¿eh? Es una canción que se creó, bueno, con el fin de dominar las listas en el verano del hemisferio norte. Queremos invitarle para que ustedes se queden junto a nosotros, para que nos acompañen en este recorrido musical. 16 de julio, Nuestra Señora del Carmen. Nuestro saludo muy, pero muy grande, con mucho cariño a todas las Carmencitas. Un abrazo con afecto. Desearles que lo pasen muy, pero muy bien. Y queremos invitarle para que nos acompañen en este recorrido de 3 horas.

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Choosing Texas se llamaba la canción que nos estaba interpretando Ella Langley. Estamos compartiendo con ustedes este recorrido musical llamado De Todo Un Poco, edición de día festivo. Claro, a través de Buena Nueva 106.3, 97.9 y también a través de www.radiobuenanueva.cl. 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
0: 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Luego de la pausa, seguimos disfrutando de las canciones de las décadas más creativas de la historia, en De Todo Un Poco.

Javiera Mena nos acompañaba. La espada se llamaba la canción que estábamos escuchando. Saludos con mucho cariño para quienes están a esta hora de la tarde disfrutando de nuestro programa. Mucha gente trabajando, así que hay mucha gente que está realizando sus labores habituales en esta jornada. Así que un abrazo con mucho cariño. Recuerde que hoy no es un feriado irrenunciable, es un feriado común. Así es que un saludo grandote para quienes laboran en la compañía de Buena Nueva. Estamos disfrutando de buena música en esta tarde de invierno. A través de nuestras señales disfrutamos de sus canciones preferidas.

Un santo para cada día. Hoy, 16 de julio, recordamos a Nuestra Señora del Carmen. La Orden de los Carmelitas es una de las más antiguas en la historia de la Iglesia. Aunque considera al profeta Elías como su patriarca y modelo, no tiene un verdadero fundador, pero tiene un gran amor, el culto a María, honrada como la Virgen del Carmelo. Elías y María están unidos en una narración que tiene sabor a leyenda. El libro de las instituciones de los primeros monjes dice: el recuerdo de la visión que le señaló al profeta la venida de esta Virgen bajo la figura de una pequeña nube que subía desde la tierra hasta el Carmelo. Los dichos monjes en el año 93 de la encarnación del Hijo de Dios destruyeron su antigua casa y construyeron en honor de esta primera Virgen entregada a Dios una capilla sobre el Monte Carmelo cerca de la Fuente de Elías. En el siglo XIII, los sarracenos sacaron de allí a los monjes. Entonces estos se fueron a Occidente y fundaron varios monasterios venciendo muchas dificultades, pero experimentando la particular protección de la Virgen María. Un episodio llamó sobre todo la atención de los devotos. Los hermanos le suplicaban humildemente para que los liberara de estas insidias infernales, pues ella los había llevado a estos lugares. A uno de ellos, Simón Stock, mientras oraba, la Madre de Dios se le apareció en compañía de una multitud de ángeles, teniendo en las manos el escapulario de la orden y le dijo: «He aquí el don que te hago a ti y a todos los hijos del Carmelo. El que esté revestido con este hábito se salvará». En una bula del 11 de febrero de 1950, Pío XII invitaba a poner en primer lugar, entre las devociones marianas, el escapulario, que está a la mano de todos, entendido como vestidura mariana. Efectivamente, es un óptimo símbolo de la protección de la Madre Celestial, mientras que su sacramental saca su valor de las oraciones de la Iglesia y de la confianza y el amor de los que lo llevan. 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

0: Amy MacDonald nos acompañaba en esta tarde con una canción del año 2007. Fíjese que tras balance dispar de vacaciones de invierno, los gremios del turismo piden devolver el receso escolar a julio. Luego de dar un balance de las vacaciones de invierno, en donde se evidenciaron resultados que cumplieron las expectativas del gremio del turismo, pero con miras a mejorar por región. El sector abrió el debate sobre evaluar el receso escolar que vuelva a ser durante el mes de junio, como era antes, sino en el mes de junio. El balance del turismo durante los días libres estuvo, de acuerdo a la Federación de Turismo, FEDETUR, en la línea de las proyecciones, pero aún existe preocupación en torno a las fechas del receso. Este año las vacaciones de invierno escolares se extendieron desde el lunes 22 de junio al 3 de julio. Cabe mencionar que, en cambio, en el calendario escolar, en donde se adelantó el inicio de las vacaciones de invierno hacia la segunda quincena de junio, comenzó a implementarse de manera sistemática a partir del 2022, respondiendo a los motivos sanitarios y epidemiológicos para adelantarse a la circulación de los virus invernales. La verdad es que es complejo lo que se pide desde FEDETUR, ya que el momento de digamos, previo a la salida de vacaciones, teníamos un sistema de salud bastante colapsado respecto de las enfermedades respiratorias. Y esa es una de las principales medidas que impulsa este cambio, ¿eh? Así que es complejo. Bueno, se abre el debate a la posibilidad de volver como era antes, pero este sistema de alguna manera tiene por objetivo descongestionar las salas de emergencia que están colapsadas producto de los virus respiratorios que son típicos de esta temporada.
1: La hora en Buena Nueva. Son las 15 horas, 55 minutos.
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Noviembre era lo que nos estaba cantando la agrupación Los Bunkers. Estamos compartiendo con ustedes, saludando a quienes trabajan, a quienes escuchan nuestra programación en este día festivo. Estamos compartiendo este De Todo Un Poco de Buena Nueva. 106.3, 97.9 y también a través de www.radiobuenanueva.cl. Aprovechemos de saludar a quienes están cumpliendo un añito más de vida. Usted nació un día como hoy. Felicidades, que lo pase lindo, que tengan una jornada muy, pero muy grata. También a quienes llevan el nombre de Carmen, ¿no? Carmen o del Carmen, que es también bastante habitual. Un saludo con mucho afecto, muy feliz onomástico.

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0: Opalite, se llamaba la canción que nos estaba interpretando Taylor Swift. Una canción bastante llamativa, ¿no? Entramos directamente a la última parte ya de julio, ¿eh? Increíble, así es. Entramos a la segunda quincena de junio y avanzando rápido con miras a lo que va a ser el octavo mes del año, a agosto. 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

Aunque ya no estamos en otoño, pasaba los tres con Vendaval de Otoño, es la canción que sonaba para ustedes. ¿Se ha fijado que algunas botellas plásticas tienen una especie de rayitas en su configuración, cierto? Como las botellas de agua, algunas en particular. Algunas botellas, por ejemplo, de aceite que se venden con algunas rayitas. ¿Por qué tienen estas rayas? Bueno, hay muchas personas que pasan por alto este detalle, que tienen algunos de los modelos de botellas plásticas. Las rayas que recorren el plástico del envase, si bien pueden parecer un detalle decorativo, tienen una función que es más importante que decoración. Lejos de estar hechas al azar, estas botellas marcan ayudas o estas rayas ayudan a la botella que sean más resistentes, sin que sea necesario usar más plástico. Gracias a este detalle, el envase mantiene su forma, es más liviano, soporta mejor el uso diario y se utiliza menos plástico. ¿Qué dicen ustedes? ¿Se habían puesto a pensar que había una razón en las rayitas de esa botella? Bueno, es nada más ni nada menos para que sean más resistentes.

0: El Santo Rosario es una constante invocación a la Madre de Dios. Recordemos que nos dice el cuarto misterio de luz.
1: 6 días después, toma Jesús consigo a Pedro, a Santiago y a su hermano Juan, y los lleva aparte, a un monte alto, y se transfiguró delante de ellos. Su rostro se puso brillante como el sol, y sus vestidos se volvieron blancos como la luz. En esto se les aparecieron Moisés y Elías, que conversaban con él. Y una nube luminosa los cubrió con su sombra. Y de la nube salió una voz que decía: Este es mi Hijo amado, en quien me complazco. Escuchen.
0: Recitar el Santo Rosario es un acto de fe, de esperanza, de amor y reparación.

0: La música a cargo de King, Somewhere Only We Know, se llamaba la canción del año 2004. Así seguimos avanzando musicalmente en este recorrido de éxitos a través de Buena Nueva, siempre con la compañía grata de Hospital Clínico Veterinario La Granja, ubicado en calle Colo Colo, 1634. 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Recuerde que estamos hasta las 18 horas. Hoy les voy a contar más adelante. Fíjese que Estados Unidos aprobó el lanzamiento de un satélite espejo. ¿Qué función tiene esto? Reflejar la luz solar e iluminar la Tierra durante la noche. Interesante, ¿eh? Una cosa bastante curiosa. Parece sacado de un dibujo animado, una serie de dibujos animados. Pero no, es una realidad. Ya le cuento los detalles de esta curiosa iniciativa.
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1: La hora en Buena Nueva. Son las 16 horas, 59 minutos.
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Miranda era la banda argentina que pasaba con Tu Misterioso Alguien. La FCC autorizó a Reflect Orbital la construcción y lanzamiento, bueno, y operaciones, construcción, lanzamiento y operación de Erendil 1, un satélite espejo que reflejará la luz solar hacia la Tierra durante la noche. Para la astronomía óptica, esto supone una amenaza existencial a la estación ESO. El 9 de julio, la Comisión Federal de Comunicaciones, FCC, por sus siglas en inglés, autorizó a la empresa Reflect Orbital la construcción y lanzamiento y la operación de un satélite espejo en la órbita terrestre baja. Este satélite experimental tendrá la capacidad de reflejar la luz solar hacia puntos específicos de la Tierra durante la noche. El proyecto ha sido criticado por astrónomos y ambientalistas desde hace tiempo. ¿Qué me dicen ustedes? Curioso, ¿eh? Bueno, parece sacado de una serie de dibujos animados. Check it out.

Dios de amor, muéstranos nuestro lugar en este mundo como instrumento de tu cariño. Lamentablemente, muchos esfuerzos para buscar soluciones concretas a la crisis ambiental suelen ser frustrados no solo por el rechazo de los poderosos, sino también por la falta de interés de los demás. Las actitudes que obstruyen los caminos de solución, aún entre los creyentes, van de la negación del problema a la indiferencia, la resignación cómoda o la confianza ciega en las soluciones técnicas. Todos podemos colaborar como instrumento de Dios para el cuidado de la creación, cada uno desde su cultura, su experiencia, sus iniciativas y sus capacidades.

Carta Encíclica de Su Santidad Papa Francisco sobre el cuidado de la casa común. Los pobres y la tierra están aclamando: Señor, tómanos a nosotros con tu poder y luz para proteger.

musicalmente acompañados de Harry Styles, Sign of Time, se llamaba la canción, del año 2017. ¿Qué relación podría tener dormir mal y subir de peso? Fíjese que hay una relación, se lo voy a contar ahí en el transcurso de nuestro programa. 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Sigamos disfrutando de esta tarde juntos, en la tarde de jueves, día festivo, o tarde de día festivo, ¿cierto? Donde disfrutamos de la mejor música en esta jornada de invierno.

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Los Miserables, la banda nacional, pasaba con una canción del año 2003 que se llama El Crack. Bueno, le preguntaba hace un rato atrás, ¿qué pasa y qué relación existe entre dormir mal y, o dormir poco y aumentar de peso o el aumento de peso? Bueno, dormir unas horas menos de forma continuada no solo afecta el descanso o el estado de ánimo, sino que también puede tener un impacto directo sobre el peso corporal. Un estudio dirigido por los investigadores de la Universidad de Columbia han comprobado que una reducción moderada del sueño durante 6 semanas favorece el aumento de peso, incrementa la grasa abdominal y reduce la actividad diaria. Cabe destacar que la investigación fue publicada en una revista científica y, bueno, es concluyente respecto a este tema. Los 40 participantes ganaron una media de 450 gramos y aumentaron más de medio centímetro el perímetro de la cintura tras dormir menos de 78 minutos o en este caso o dormir 78 minutos menos. La verdad que el estudio se llevó a cabo en 95 adultos con mayor riesgo de desarrollar enfermedades cardiovasculares, diabetes, que habitualmente dormían al menos 7 horas cada noche. Todos participaron en 2 fases distintas. La primera de ellas, manteniendo su horario habitual de sueño, y la segunda, reduciendo el descanso nocturno en 1 hora y media a lo largo de 6 semanas. Y el resultado, bueno, sorprendente, lo comprobó. Dormir menos se relaciona, ¿cierto?, o está relacionado con el aumento de peso. Así que es una razón más para preocuparnos de nuestra higiene del sueño.

Oración por nuestra tierra. Dios omnipotente, que estás presente en todo el universo y en la más pequeña de tus criaturas, tú, que rodeas con tu ternura todo lo que existe, derrama en nosotros la fuerza de tu amor, para que cuidemos la vida y la belleza. Inúndanos de paz, para que vivamos como hermanos y hermanas sin dañar a nadie. Dios de los pobres, ayúdanos a rescatar a los abandonados y olvidados de esta tierra que tanto valen a tus ojos. Sana nuestras vidas, para que seamos protectores del mundo y no depredadores, para que sembremos hermosura y no contaminación y destrucción. Toca los corazones de los que buscan solo beneficios a costa de los pobres y de la tierra. Enséñanos a descubrir el valor de cada cosa, a contemplar admirados, a reconocer que estamos profundamente unidos con todas las criaturas en nuestro camino hacia tu luz infinita. Gracias porque estás con nosotros todos los días. Aliéntanos, por favor, en nuestra lucha por la justicia, el amor y la paz.

Nora Jones, Sunrise, se llamaba la canción del año 2004. Estamos llegando a la parte final de nuestro programa de día festivo. Muchísimas gracias por la sintonía, por habernos acompañado en Buena Nueva. La invitación extendida para que sigan con nosotros, para que nos siga acompañando. Si Dios no dispone otra cosa, nos vamos a encontrar mañana a partir de las 3. Las gracias, como siempre, en nombre de Hospital Clínico Veterinario La Granja y de Zapatería La Bota Roja. Junto a ellos, hemos compartido esta tarde de jueves. Gracias por la sintonía y, por supuesto, continúe en compañía de Buena Nueva.

0: 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La hora en Buena Nueva. Son las 17 horas, 57 minutos.
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0: La hora en Buena Nueva. Son las 18 horas, 57 minutos.
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ecológicas. Todos podemos colaborar como instrumento de Dios para el cuidado de la creación, cada uno desde su cultura, su experiencia, sus iniciativas y sus capacidades.

carta encíclica de su santidad Papa Francisco sobre el cuidado de la casa común. Los pobres y la tierra están aclamando: Señor, tómanos a nosotros con tu poder y luz para proteger toda vida.

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0: La hora en Buena Nueva. Son las 19 horas, 57 minutos.
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